0: aplauso para Gerardo González en los teclados.
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0: Sí.
1: Sí.
0: Desde Uruguay.
1: Desde Uruguay.
0: Dedicado.
1: Dedicado.
0: Para todo el mundo.
1: Para todo el mundo.
0: Porque.
1: Porque.
0: Solo nos dividen.
1: Nos dividen.
0: Líneas imaginarias.
1: Imaginarias.
0: Compartimos la misma realidad.
1: La misma realidad.
0: Es una fija.
1: Es

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0: Come pan, palomita, come pan.
1: Ahí tenés, toma.
0: Come pan.
1: Come, toma, ahí tenés. Ahí. Es como que no le gustara. ¿Sabés que se da cuenta que es papel?
0: Seguro.
1: Bicho de mierda.
0: Come un poquito de pan, rata con alas. Oiga, yo a usted lo conozco, ¿no?
1: ¿A mí?
0: Seguro.
1: En una de esas, tan chiquito todo, ¿no?
0: ¿Usted de qué generación es?
1: Del 80.
0: ¿80? O sea que ¿cuántos años tiene?
1: 128.
0: Ah, no, entonces es muy gurí. Debe ser a su viejo que conozco.
1: Papito anda lo más bien, sí.
0: ¿Cómo se llama su viejo?
1: Reinaldo.
0: ¿Reinaldo qué?
1: Gargano.
0: Este es el hijo de Gargano.
1: Reinaldito Junior, el más chiquito de los años.
0: ¿Y cómo anda Reinaldito su viejo?
1: Impecable, impecable. Tapado de laburos, así. Bueno, hasta hace unos días, ¿no?
0: Seguro. Ahora yo. Igual lo que yo pienso que estamos pasando bien, ¿no?
2: Sí.
0: Digo, estamos pasando lindo. ¿Cómo se fue volando el año? ¡Qué increíble que hoy ya sea domingo 32 de otoño!
1: No, pero igual se ve que tiene mal porque hoy es 33. 33.
0: Por eso, 32.
1: No, yo lo tengo correctamente acá, 33, caballero.
0: No, no, yo lo tengo, lo ajusté por la tele y dice 32, mi amigo.
1: Mire, caballero, es 33, ¿sabe?
0: Bueno, no me moleste más, 32 y San se acabó.
1: ¡33, vejiga!
0: Así que te gusta decir palabrota. Mal hablado, boca sucia, a ver si te aguantas esta. ¡Chambón!
1: ¡Mire qué ordinario, mire qué ordinario! ¡El abombado y la calor!
0: ¡Abombado la calor! ¡No me saque de las casillas, loco de los quesos!
1: ¡Pero mire qué casilla que tiene el otario!
0: ¡Mire qué bien! ¡El zampaboya!
1: ¡Qué lindo el Gil de Cuarta Cararrota!
0: Cararrota no, ¿eh? ¿Por qué no se va un poco a la peste que lo amasó?
1: ¿Y usted por qué no se va a la punta del sauce verde?
0: ¡Sauce verde no!
1: ¿Pero qué es este relajo? ¿Pero qué está pasando acá? ¿Qué es esta jarana? ¿Qué le pasa? ¿Tan zarpaditos están? ¿Tan pichiqueteados? ¡Cállate! ¡Le están dando la farlopa, eh! A ver, ¿qué tomaste vos?
0: Leche con omega, dos vasos. Al segundo me zarpé, le encajé tres cucharadas sopera de gofio.
1: ¿Y vos? Café aspirina con coca cero, es igualita. Pero muchacho, ¿pero qué están tomando, muchacho? ¿Qué están tomando?

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Mi canto no es protesta, yo no protesto ante Dios, tan solo elevo mi voz, busca tu propia respuesta.

0: Yulele. 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

gigantesca nada. El mundo hostil, doloroso, intraspasable, bajo el aire que, como se sabe, es cada vez menos amable. Un ser humano inmensamente solo, aferrado a la idea, reclamando la posibilidad, suplicando la existencia de un algo, de una fuerza, de una calma que responda y que cure, que nos ayude a explicar lo inexplicable, que nos ayude a dormir y después a despertarnos y después a pararnos y después a caminar y después a cambiar. Un ser humano inmensamente solo, alumbrando como puede con la pobre lucecita remendada de su fe y preguntándose a los gritos, ¿dónde está y cuál es mi verdadero Dios?

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del miscrines, la muerte que anda en el aire, pida que caiga enfarado, ahogando el relincho en sangre, pida que agote mis fuerzas, cuando en la paz cinchellare, para trillar los veranos maduros en los trigales, pida que seque las ubres de las yeguadas que paren, aunque apune los potrillos y así los cristianos mamen.

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0: ¿Se la regaló usted?
1: Y después me dice un buen día, me dice, hija, yo te voy a regalar esa casa. Es el único.
0: Es un poquito más para acá. Un poquito más para acá. Acá está la mano. Bueno, va a cantar una baguala esa que menciona su apellido.
1: Bueno,
0: ¿eh?
1: Sí, bueno.
0: Le vaya bien.
1: Bueno, gracias. 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
0: Canto muy lindo, muy lindo.
1: Allá me pido.
2: Corte.

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Mi cuna fue de piedra y mi tumba será también, sin duda, algún rincón soleado de la sierra. Nací, crecí como el clavel del aire, prendido entre las grietas de esas piedras pizarras de mi pago, de aquel bravo y arisco Lavalleja.

0: mecí con cantos de chicharras, volé en las tijeretas y le corté a la noche de mi pago para el recuerdo su mejor estrella. 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

Canto por son o songa vale la pena. Puede cantar milongas o cantar plenas, porque la copla dice que el canto empieza cuando el canto de todos se le endereza.

No hay cantor que no cante porque lo escuchen, pero la copla espera a que desembuche, porque la copla es chorro de aquella fuente donde el canto y el pueblo forman torrente, y el cantor consentido mejor se anime a cantar algún verso que lo lastime.

cante el cantor su copla de tal manera que al cantarla reviva su vida entera. Hay cantores que lucen voces grandotas, pero no cantan versos de pocas notas. Y hay algunos que cantan mejor que otros, pero todos los cantos son de nosotros.

Que se tenga por cierto, la copla dice lo que en el canto abierto finque raíces, porque verso nacido en esa vertiente vive con otros versos entre la gente. Cuando el pueblo las canta, recién empieza la vida de las coplas y su certeza.

vale más una endecha mal hilvanada que cantar coplas hechas muy bien pensadas. Nadie sabe en qué tiempo fueron paridas las coplas de mi pueblo mejor nacidas. Trillo abierto en el campo por muchas huellas, las palabras de todos viven en ellas.

0: mandos a pelear y porque sí. Si es que vos lo decís, vení patria y mirá, estos son hombres y están acá.
1: Gracias, gracias. Muchas gracias. No sé si todos ustedes habrán oído hablar ya de la máquina del tiempo. Se necesita la colaboración de todos ustedes. Es menester que sepan que si no se construye tal máquina, puede haber gran peligro. Porque el hombre siempre tuvo la costumbre de envejecer. Y está mal. No se debe envejecer. Y con un poquito de valentía eso se puede conseguir. Dijo Einstein que el que supera la velocidad de la luz trasciende el tiempo. Me siento nervioso. En fin.

0: Gracias. Muchas gracias. Sí, sí, sí. Son ustedes muy amables. Insisto, se necesita la colaboración de todos ustedes para construir esta maquinita que hoy les estuve diciendo, que hoy les estuve hablando. Hay peligro constante de que la sociedad se venga abajo, así, total. Hay que comprar una especie de aparatito con los cositos de conejitos y eso, porque si no me oyen es lo mismo, ¿eh? Y ponerlos todos en orden, en su lugar. Bueno, voy a interpretar. Lo demás queda así en sus mentes, en sus pensamientos, en sus, qué sé yo, y después hablamos, ¿está?
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0: Si habré tenido asamblea yo, asamblea era el naciente. Me acuerdo patente de unas 6 meses y medio deliberando de corrido. Estábamos todos, Segredo, Molina, Molinari, Figueredo, Varela, los dos Varela, José Pedro y Odulio. De los santos de los últimos días, Jesucristo en persona. Martínez, una muchacha muy tetuda, que no me acuerdo el nombre, pero me acuerdo las tetas, que era su principal aporte. Rodríguez y yo.
1: No, compañero, no. Compañero, no dé nombres, por favor.
0: Disculpe, tiene razón, acá el compañero Martín Cardoso.

0: Tatucero arroba Holmey, la acaba de iniciar sesión. Tatucero dice, hola, ¿hay alguien ahí?
1: Turrum, clandestino guerrillero arroba Hotmail acaba de iniciar sesión. Clandestino dice, Tatu, sos vos, solicito contraseña.
0: Turrum, Tatucero dice, Azucena, I love you. Clande, después de la marcha, nos encontramos a almorzar donde siempre.
1: Turrum, clandestino dice, no, hay mucho milico en la vuelta, me parece que nos están siguiendo. Mejor vamos al de 18 y Ejido, que los batidos son mucho más ricos y el pelotero es mucho más grande.
0: Turrum, Tatucero dice,

0: Adidas, compañero Fidel, se me vino a encajar Adidas, justo Adidas, teniendo Nike. Pero teniendo Nike es mucho más solidario por naturaleza, compañero. ¿No ve que Nike se preocupa por la gurizada de Malasia y de Indonesia y lo saca de las calles y lo mete a laburar 48 horas de corrido entre un barco haciendo championes, compañero?
1: Igual para mí no era para tanto, no daba para renunciar, Fidel. Yo qué sé, digo.
0: Pero no se preocupe, comandante, que acá nosotros seguiremos resistiendo, siempre firme, siempre militando, y nunca, jamás, nunca nos verán bajarnos los levis.

0: sí que quiere una Barbie, compañera nieta chica, le voy a dar, sí.
1: Le compró la negra.
0: Porque todavía no salió la Palestina, mirá.

0: Hoy hace 57 días de la desaparición de mi esposo, sin que se me comunique nada y sin que se responda a mis reiteradas gestiones ante las autoridades correspondientes. Mi esposo es Julio Castro, el que fuera su maestro en la Escuela Sanguinetti. Estoy segura que usted tiene que recordarlo por su excepcional calidad humana, así como Julio Castro tenía presente al pequeño escolar. Hay relaciones que no se destruyen, y una es la que se establece entre el maestro y el alumno. Por favor, señor general, permita que hable con usted. Permita que oiga de sus labios las palabras que tanto necesito.
1: Voy. 1, 2...

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Si es que vos lo decís, vení patria y mirá, estos son hombres y están acá.

Seguimos a todo ritmo, entonces en nuestro tablado bater. Nadie gana, nadie pierde. Es una organización y presentación exclusiva que quién más que Edilson Campiglia. A ver cómo dice la gurizada. Edilson Campiglia, el presentador. Al desubicadito que gritó de tu madre. Mirá que ya te juro que es el mismo que gritó de tu hermana la vez pasada. Debe ser el Juan Maldonado ese que sabe que conmigo come. Le hago 5 o 6 goles, tranquilo, pero bajo la pata. Pero acá yo vengo a presentar al próximo conjunto de la noche, que es una murga. Una murga que llega del barrio La Comercial, siguiendo su lema. Les dueños, les cooperativistas. Todos somos alcionistas, presentando su espectáculo. Por la plata baila el mono. La murga preferida de los políticos moderados. La más light de todas. La murga sin enemigos. Fuerte el aplauso para recibir a Murga. La Comercial.

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Un ser humano inmensamente solo, alumbrando como puede con la pobre lucecita remendada de su fe, la gigantesca nada. El mundo hostil, doloroso, intraspasable, bajo el aire que, como se sabe, es cada vez menos amable. Un ser humano inmensamente solo, aferrado a la idea, reclamando la posibilidad, suplicando la existencia de un algo, de una fuerza, de una calma que responda y que cure, que nos ayude a explicar lo inexplicable, que nos ayude a dormir y después a despertarnos y después a pararnos y después a caminar y después a cambiar. Un ser humano inmensamente solo, alumbrando como puede con la pobre lucecita remendada de su fe y preguntándose a los gritos, ¿dónde está y cuál es mi verdadero Dios?

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acabó, protestado.

Ah, está inclinado el micrófono. Ahí es la contumacia. 1, 2, 3.

El candombe de Ana.

Hoy hace 57 días de la desaparición de mi esposo, sin que se me comunique nada y sin que se responda a mis reiteradas gestiones ante las autoridades correspondientes. Mi esposo es Julio Castro, el que fuera su maestro en la Escuela Sanguinetti. Estoy segura que usted tiene que recordarlo por su excepcional calidad humana, así como Julio Castro tenía presente al pequeño escolar. Hay relaciones que no se destruyen, y una es la que se establece entre el maestro y el alumno. Por favor, señor general, permita que hable con usted. Permita que oiga de sus labios las palabras que tanto necesito.

Yulele. Allá va.

Gracias, gracias. Muchas gracias. No sé si todos ustedes habrán oído hablar ya de la máquina del tiempo. Se necesita la colaboración de todos ustedes. Es menester que sepan que si no se construye tal máquina, puede haber gran peligro. Porque el hombre siempre tuvo la costumbre de envejecer. Y está mal. No se debe envejecer. Y con un poquito de valentía eso se puede conseguir. Dijo Einstein que el que supera la velocidad de la luz trasciende el tiempo. Me siento nervioso. En fin.

Gracias. Muchas gracias. Sí, sí, sí. Son ustedes muy amables. Insisto, se necesita la colaboración de todos ustedes para construir esta maquinita que hoy les estuve diciendo, que hoy les estuve hablando. Hay peligro constante de que la sociedad se venga abajo, así, total. Hay que comprar una especie de aparatito con los cositos de conejitos y eso, porque si no me oyen es lo mismo, ¿eh? Y ponerlos todos en orden, en su lugar. Bueno, voy a interpretar. Lo demás queda así en sus mentes, en sus pensamientos, en sus, qué sé yo. Y después hablamos, ¿está?

Buenos días, buenas tardes, buenas noches. Bueno, empezamos. Fanáticos del Metal, tercera temporada, capítulo 6. Al fin podemos armar el capítulo 6, una cosa de loco. El jueves pasado no pudimos, gente, porque se había caído el internet de la radio. Nadie pudo transmitir nada, o sea, en el horario de la mañana no hubo programación. Así que bueno, vamos a hacer lo posible porque esta vez salga lo mejor que pueda. O por lo menos intentarlo. Acabamos de escuchar una banda de hard rock desde Brasil. Ellos se llaman Camisa Emprestada. Pero antes de continuar con el programa, quiero hacer algo que no venía haciendo. Y como yo estoy solo en esto y nadie me dice, vos, faltó tal cosa, acordate de lo otro, me vine a dar cuenta solo. Sucede cuando la producción y el equipo, además del conductor, es uno solo. Saludos de Predator Rock Radio y Metal TV desde Ecuador, que nos retransmiten. Arpoador Rock Radio desde Brasil, todo el sur de Brasil, y ainda más nos transmiten nuestro programa. El Puente FM, que salimos ahora a vivo por la 103.3 desde Uruguay para todo el mundo. Metalator desde Venezuela para todo el mundo, literalmente. Estamos en toda América, del sur, central y del norte. Estamos en Europa, Asia y Medio Oriente. Aunque no lo puedan creer, gente, Metalator nos retransmite en todo el mundo. Continuamos con Radio Revelaciones del Rock desde Paraguay para toda Sudamérica. Y ahora sí, continuamos escuchando otro temita de Camisa Emprestada.

Bien, amigos, continuamos. Acabamos de escuchar a la banda de hard rock desde Brasil, Camisa Imprestada. Y ahora nos vamos para Chile. Vamos a escuchar un lanzamiento. Esto es primicia mundial. Bloodline sacó un disco. Es una banda de power metal desde Chile. Y el primer tema que vamos a escuchar, a ver si no me equivoco, lo tengo sentado acá, es Lycan.

Bien, amigos, continuamos. Esto era Lycan y ahora vamos a escuchar Cruel Mirror. Esto es Bloodlines, el nuevo trabajo de Bloodlines.

Bien, amigos, continuamos. Ahora vamos a escuchar por último The Song of Lycon. Esto es el nuevo trabajo de Bloodline, la banda de power metal desde Chile. Que lo disfruten. The Song of Lycon.

Bien, amigos, continuamos. Qué bandón. Personalmente me gusta mucho el power metal, así que bueno, me gustó mucho. Espero que a ustedes también les guste. Bueno, vamos a cambiar de género completamente. Ahora vamos a escuchar una banda de death metal técnico. Death metal técnico melódico. La banda se llama Blinder. Ellos son de Cuba. Así que vamos a escucharlo a ver qué les parece.

Qué rico que está sonando esto, por Farol. Seguimos, amigos, seguimos escuchando a esta gran banda. Esto es Blinder desde Cuba, death metal melódico. Ahora vamos a escuchar el tema I Hurt Myself.

Qué bonito lo bonito, como dicen los mexicanos. Muy, muy bueno. Continuamos, amigos. Esto es Fanáticos del Metal, tercera temporada, capítulo 6. Vamos a recordar, porque si alguno recién se prende, nos van a escuchar este mismo programa y los anteriores, los que vienen, espero, por The Prueba Rock Radio Metal TV desde Ecuador, Arpoador Rock Radio desde Brasil, El Puente FM, que en algún momento irá a repetir la transmisión, pienso yo, hasta ahora no he escuchado nada. Metalator desde Venezuela para todo el mundo, literalmente para todo el mundo. Radio Rock Revelaciones del Rock desde Paraguay para toda Sudamérica. Continuamos, amigos, vamos a escuchar a Guilty Sin. Esto es Group Metal desde Chile y se vienen cositas.

0: Bien, buenos días, buenas tardes. Ahora sí, Samó. Estamos con... Contanos quiénes son.
1: Oscar Pizarro, guitarrista fundador de Guilty Sin.
0: Bien. Chile. Bien, genial. Contanos un poco de lo que acabamos de escuchar para la gente que nos está escuchando en este momento. Valga la redundancia.
1: Exacto. Bueno, Guilty Sin, ahora lo que acabas de escuchar es la canción Evangelios. Evangelios es de casa. Matando a hombres, hermanos, vecinos, weón, que de eso habla. Entonces nosotros llegamos y lo dijimos, bueno, la Biblia habla sobre esto, o sea, digamos, de lo que hablamos, ¿cachai? Entonces dijimos, ya, démosle, hagámosle una canción y hicimos una canción y es lo que acaban de escuchar en Evangelios.
0: Bien, genial. Contanos un poco de la temática de la banda, con de qué va.
1: A mí particularmente
0: me gustaría saber todo cómo suenan para contarle a la gente, para que los pueda, si les gusta pueden buscar información y nada.
1: Efectivamente, claro, ¿no? Nosotros lo que tratamos de hacer es meter todo en una juguera. El bien. Todo bien, que sea todo bien variado, que se dieron cuenta en la canción anterior, en el Evangelio. Claro, parte como super trasher, después se vuelve medio dentro, al medio se pone como bien pegajoso. Entonces nosotros tratamos de, musicalmente, de hacer eso con una buena estructura, y que bueno, sea agradable siempre al oído del audio escucha, que es lo más importante, o si nosotros tocamos para la gente. En cuanto a líricas, las líricas por lo general son con contenido psicosocial. Lo que hablaba anteriormente del Evangelio es como ejemplo nuevamente. Que el Evangelio, claro, habla sobre lo que tratamos de decir, lo que realmente habla en la Biblia, y mucha gente se da cuenta, y de repente es un tema de conversación de pasillo, ¿eh? Pero es real, la gente sabe sobre lo que habla. Entonces, hablemos sobre esto, hablamos sobre lo que la gente sabe que está de repente ahí y no les gusta. Me expreso bien, tratamos de ir haciendo cosas en las canciones. Y bueno, hablar sobre todo lo que a la gente le gusta hablar, pero a veces no lo habla. Marciano, brujerismo. ¿Cachai? O sea, energía, entidades, no sé, no, como corresponde.
0: Bien, y decime, ¿tienen algún toque programado? ¿Tienen algo grabado? ¿Cómo están formados?
1: Ya mira, de hecho hace poquito lanzamos un single hace un par de semanas, casi un mes me parece, se llama Hasta el Fin, y bueno, ahí me puse yo en la voz, yo soy guitarrista de la banda y fundé la banda y administro toda la banda, pero esta vez me tuve que poner yo en la voz porque nuestro vocalista que teníamos en ese momento estaba un poco indispuesto y tuve que sacar la pega adelante, tuve que sacar ahí el trabajo.
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1: De tocar en vivo, tenemos esta semana, de hecho este domingo, en una convención de tatuajes, un terror, décima edición, vamos a estar ahí tocando con grandes exponentes de la escena nacional igual, y después pretendo yo hacer un evento más o menos grande en una cancha de fútbol, acá también en Maipú, bueno, yo soy de acá de Maipú, Santiago de Chile, y Vivero Rock Metal Fest se llama ese, y también con grandes exponentes del metal nacional, y eso es lo que por lo menos lo que es tocar en vivo. En cuanto estamos formados, vamos a hacer tres ahora. Antes éramos cuatro: guitarra, bajo, batería y vocal. Ahora voy a pasar a tocar guitarra y cantar, batería y bajo. Se acabó. Para optimizar un poco los tiempos y bueno, grabar y poder hacer más lanzamientos más seguidos. En realidad, de repente se complica un poco la cosa con los vocalistas, porque de repente invierno acá en Chile se enferman y no pueden. se tiran a la cama y no hay cómo sacarlo. Esto es amigo Pablo.
0: Bien, bien, buenísimo, buenísimo. Decir en las redes sociales para que la gente nos pueda escuchar y seguir.
1: Perfecto, en las redes sociales, en Instagram salimos como Guilty Sin Oficial. Facebook solamente Guilty Sin. Hay un TikTok también por ahí.
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1: Que no Spotify, se nos puede ver que estamos viendo.
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0: Buenísimo, buenísimo. Así que tienen un toque en una canción de Lucifer. Esto es más por ahí. Estamos preparando discos. Yo los quiero comprometer a que cuando tengan, ponele dos canciones más, una más, no importa, la pasamos mal. Genial, buenísimo. Bueno amigos, nos despedimos de Guilty Sin. Vamos a escuchar el tema hasta el final. Quiero que le dejes un mensaje. Quiero que le dejes un mensaje a la gente que te va a escuchar. Que vendas, vendete la banda.
1: Bueno, los dejo a todos formalmente invitados a que les va a volar la cabeza.
0: Bien amigos, ya lo escucharon, vamos a escuchar hasta el final.

Bien, amigos, continuamos. Ahora nos vamos para el sur de Argentina, donde nos vamos a encontrar con Metal Kyrios. Esto es una banda de thrash metal. Y le vamos a hacer una entrevista ahora nomás. Primero vamos a escuchar un tema. El primer tema que vamos a escuchar es Rifaste Alegrías. Espero que les guste. Para mí está muy, pero muy bien. Vamos arriba.

0: Bien, amigos, continuamos con nuestra programación. Esto suena como la época de las radios a batería. Estamos escuchando a Metal Kyrios, thrash metal desde Argentina. Pero para eso estamos hablando con uno de sus integrantes que nos va a contar todo al respecto sobre la banda. Y cuando digo todo, espero que sea todo. Buenos días, ¿cómo estás?
1: Buenos días, ¿cómo estás, Pablo? Mauro es mi nombre.
0: ¿Todo bien?
1: Este cantante de la banda.
0: Bien, bien. Contanos, danos información, por favor.
1: Sí, Metal Kyrios es una banda de thrash metal nacida en la localidad de Santa Rosa de la Pampa. Hace 15 años ya que estamos en actividad en la escena nacional, moviéndonos no solamente en nuestra provincia, sino en el resto del país. Hemos tratado de viajar bastante. Y somos una banda que tiene 3 discos de estudio y 2 discos así en directo.
0: Bien, bien, bien. Contanos, yo dije del sur de Argentina, viste, pero que no. ¿De dónde son bien? Porque sé que ahí la nieve no para.
1: De Santa Rosa a La Pampa.
0: Oh, mamá. Frío de verdad, entonces.
1: Sí.
0: ¿Cómo es
1: sí.
0: Contale a la gente de qué van las letras de la banda, cuál es el estilo, porque yo digo thrash metal, pero contalo vos mejor.
1: ¿De qué hablan las letras, el estilo, me decís?
0: Claro.
1: Justo se cortó. No, nosotros tratamos sobre temáticas sociales, sobre realidades que suceden en el ambiente personal de cada persona, ¿no? Tratamos de hablar de pensamientos. Y por ejemplo a veces problemas que las personas van atravesando, ¿no? Situaciones que nos envuelven a todos como individuos, ¿no? Y no solamente nos enfocamos solamente en la persona, sino en el pensamiento en sí, sino en lo que nos lleva a entablar una relación con la sociedad, con lo social, hacer una crítica hacia los gobiernos que por ahí afectan al pueblo, o también hacer una crítica hacia los grandes poderes que maneja la humanidad, ¿viste? Entonces, de alguna u otra manera tratamos de reforzar esas ideas en cada disco. Somos una banda que tiene 15 años, y como te dije, tenemos por allá 3 discos y 2 discos en vivo, y por ahí nos pasa que no podemos tener una sola lírica, ¿viste? Tenemos que ir explorando diferentes facetas también para ganando nueva gente que se va enganchando con lo que hacemos.
0: Buenísimo, buenísimo. ¿Tienen pensado alguna fecha ahí en Argentina o fuera de Argentina?
1: Sí, tenemos ahora una fecha en la ciudad de Santa Rosa. Tocamos en un evento que se llama MK, Animal Fest. Y vienen bandas, se podría decir que es un evento federal porque convoca bandas de diferentes provincias de la República Argentina. Así que bueno, es un evento que está bueno para nosotros también poder tocar, poder generar movimientos también con la banda, que la gente pueda ver. Y también eso nos da la posibilidad de poder salir a otros lados que ya nos han quedado pendientes para poder visitar este año. Después tenemos fechas en Buenos Aires, en la ciudad de La Furia, en lo que es ya noviembre de este año. Y bueno, después retomaremos con las actividades en nuestra ciudad. Y después de eso iríamos el año que viene, ya los primeros meses del año, estaríamos tocando en lo que es Córdoba, que es una provincia muy linda también.
0: Bien, ¿cuándo vienen para Uruguay?
1: Y mirá, la propuesta está, tenemos amigos de allá que dicen de hacer algo allá, pero nunca hemos concretado. Estuvimos a punto de ir hace unos años atrás, habíamos ido a tocar a Campana, a Zárate y Campana, que nos queda ahí cerca, y pensamos, tuvimos la posibilidad de ir, pero no se pudo concretar la fecha, se tuvo que bajar la fecha, no por razones de la banda, sino por razones de la organización. Y bueno, ninguna banda pudo tocar, y bueno, nosotros no pudimos tampoco tocar. Pero bueno, la propuesta está, tenemos gente que nos escucha desde allá y tenemos gente que le gusta lo que hacemos. Así que bueno, estamos esperando una buena posibilidad para poder ir. Tenemos muchas ganas de recorrer lo que es ir a lo que es el país, en nuestros países vecinos, lo que es Uruguay y Brasil. Lo tenemos como asignatura pendiente, así que bueno, esperemos que se nos presente la oportunidad.
0: Genial, genial, genial. ¿Tienen algún proyecto ya para hacer otro disco o todavía van a esperar un poquito más?
1: No, porque el disco que tenemos nosotros ahora, hemos tirado algunos adelantos, tenemos todo realizado, falta la publicación digital, se podría decir, y seguramente salga de manera física también. Lo que es el CD, ya tenemos las canciones, algunas están publicadas, algunas ya la gente las conoce, pero en su totalidad es un disco que va a tener 10 canciones, 11 canciones, si es en disco físico con un bonus track, y bueno, la intención es girar este disco, este último disco que se llama Ultra, y bueno, también es haciendo una hincapié y una crítica hacia lo que sucede con la humanidad hoy en día, ¿no? Lo que es la distracción, lo que es la lobotomización, prácticamente tanto sonora como visual de las masas, ¿viste? Hay como una anestesia total, entonces tratamos de hacer crítica hacia eso que estaba sucediendo, que lo podemos ver, lo podemos comprobar, lo podemos notar en no solamente en nuestro país, sino en nuestros países vecinos, en América, en Latinoamérica, en el mundo. Así que, bueno, el disco habla sobre eso y, bueno, queremos girarlo, tocarlo bastante. Ahora ya tenemos un video lyric publicado en internet y ahora en una semana va a salir otro video, un videoclip de una fecha que tuvimos en la provincia de Buenos Aires. Así que, bueno, ahí sale también un video con imágenes de ese show, así que, bueno, esperemos que también a la gente le guste.
0: Pa, qué bueno, buenísimo, buenísimo. Bueno, yo espero que cuando vengan para acá, empezando por el principio, ¿no? Me avisen, sí. Así puedo ir a verlos, ¿no? Como porque estaría bueno verlos en vivo. Suena muy bien. Por lo que he escuchado, bueno, suena muy bien.
1: Muchísimas gracias.
0: Al menos me gusta a mí. Y con eso es suficiente. ¿Qué te iba a decir?
1: Está bien. Muchas gracias a vos por el espacio también. La oportunidad de poder estar en tu programa.
0: Nada, a ver. Gracias a ustedes. ¿Y qué te iba a decir? Vos, la gente, ¿dónde los puede escuchar? ¿Dónde los puede seguir? ¿Ver notas?
1: Sí. Sí, la gente puede conseguir poder nuestro material en todas las plataformas digitales o las tiendas digitales. Estamos en Spotify, YouTube Music, en todos esos lados. Nos podemos buscar como Metal. La palabra metal tiene una H intercalada, Metal Kyrios, K-Y, y después como suena, y nos pueden encontrar nuestras canciones, también pueden encontrar nuestro canal de YouTube como Metal Kyrios Oficial, ahí tenemos unos 10 videos, hechos 10 o 11 videos hechos para que la gente pueda disfrutar, o también pueden pasar por el segmento de los videos cortos que tenemos, short, cortitos de la banda, que por ahí muestra un poco lo que es la banda en vivo, en directo, así que bueno, están todos invitados a conocernos en nuestras redes sociales, en Instagram aparecimos como Metal Kyrios y seguirnos.
0: Buenísimo, y merchandising tienen, si yo me quiero comprar una camiseta, ¿cómo hago? ¿O me quieren regalar una camiseta?
1: Tenemos merchandising, se puede hacer por envío, por correo también, así que hacemos envío internacional, así que se manda para todos lados. Sí, hemos hecho ya envíos así, hemos mandado discos también a otras partes de Latinoamérica y bueno, lo hemos manejado de esa manera.
0: Buenísimo, buenísimo. Bueno, si me quieren regalar algo, yo no me ofendo, lo utilizo.
1: Pero
0: o sea, más allá del mangazo, ¿no? Evidente, ¿no? Que se notó de acá hasta Tierra del Fuego, cuando me han regalado algo, lo he usado y lo sigo usando, ¿no? Porque tengo ya unas camisetas que están bastante viejitas y yo les sigo dando.
1: Está bien.
0: Bueno.
1: Está bien, buenísimo. Buenísimo el aguante.
0: Bueno, Volviendo a lo nuestro, ahora vamos a escuchar un tema, Resistir, y para terminar vamos a escuchar Sombra sin Identidad. Contanos algo, así a modo de información para la gente que se cuelgue escuchar estas dos canciones.
1: Bien, no, por ejemplo, recién cuando estuviste hablando sonó Rifaste Alegrías. Rifaste Alegrías es una canción incluida en nuestro primer disco. Es un sonido más clasicón, más heavy trash, se podría decir, un trash heavy, clasicón, tiene esa onda. Ya el segundo disco, que es vamos a escuchar Resistir, ya tiene una onda un poquito más sucia, más inspirado en bandas como Overkill, ¿no? Tiene esa onda así, pero siempre manteniendo un poco lo que es la melodía, un poco lo que es la esencia de lo que es una canción. Y ya después, Sombra sin Identidad, es un disco que ya viene furioso, ya lo escuchás cuando arranca el tema ya arranca fuerte, y también ya tiene una inspiración también bastante trash, pero con influencias de bandas del sonido de la nueva escuela. Así que bueno, nada, esperar que a toda la gente le guste las facetas de la banda. Creemos realmente que las bandas tienen que ir manteniendo su esencia, pero no que todos los discos suenen igual. Entonces, bueno, tratamos de hacer eso, que los discos se diferencien entre sí y que tenga algo que llame la atención, algo que enganche diferente. Comparto. Así que nada, los invitamos a escucharlos ahora.
0: Comparto tu opinión, la verdad que sí. Como bueno, nada. Vamos a escuchar ahora el tema Resistir, luego Sombra sin Identidad, y te damos las gracias, dejar un mensaje a la gente y muchísimas gracias por tu tiempo. Sé que estás ocupado con las bendiciones, pero bueno, te hiciste un tiempito para dar esta nota.
1: Bueno, nada, gracias a vos, Pablo, por la oportunidad. Como siempre digo que esto es bidireccional, nosotros hacemos música, pero también necesitamos gente que nos dé los espacios y las oportunidades para poder difundir lo que hacemos, si no queda ahí. Y bueno, vos sos una de esas personas que entiende cómo funciona el aguante, que entiende cómo funciona esto de la hermandad. Y bueno, nada, felicitarte por tu trabajo y agradecerte por la oportunidad. Y bueno, a toda la gente que está escuchando, agradecerle a todos por el tiempo que se están haciendo de escuchar nuestro material. E invitarlos nuevamente a que nos sigan, nos busquen en las plataformas digitales. Si no, por ahí no conocen cómo se escribe el nombre y demás, pueden mandar tu mensaje a vos a la radio.
0: Sí, sí, claro. Sí.
1: Los enlaces.
0: Sí, sí, cómo no. Cualquiera
1: Así que.
0: Que
1: bueno, eso sería.
0: Bien, buenísimo. Nos vamos escuchando. Resistir.

Bien, amigos, continuamos. Estábamos escuchando a la banda Indios desde Argentina para todo el país. Bueno, teníamos programado una nota con la gente de Indios, pero resulta que se fueron a México a un toque y aparentemente no, me informaron temprano hoy que no tenían señal en la parte donde ellos estaban. Que iban a tratar de comunicarse. Esto debido a que la banda Indios viene a un festival acá, se llamado Festival Combativo 4, Heavy Metal 4 Combativo, el sábado 19 de septiembre a las 20 horas. Por primera vez en Uruguay va a estar tocando Indios. La idea era comentar un poco de la banda, que también está haciendo la gira, presentando su último trabajo, del cual estábamos escuchando Fuego en mi interior. Vamos a estar pasando dos temitas más de la banda con este nuevo material. Nada, mis disculpas y mi agradecimiento a la banda. La entrevista no va a poder ser por razones de fuerza mayor. La verdad que una suerte para la mala suerte, pero bueno, así está el mundo, amigos. Continuamos escuchando a Indios. No se olviden, el sábado 19 de septiembre, 20 horas, Heavy Metal 4 Combativo, Indios, por primera vez en Uruguay. Fatigados, Poder Loco, que lo tuvimos acá en el programa. No Signa, Mandrágora, Bartolomé Mitre, 1323, No al Avance Fascismo Mundial. Escuchamos Pobremente. Y continuamos hablando un poquito más de este tema.

Bien, amigos, lo intentamos, créanme que lo intentamos. Pero bueno, no hay señal. Me acaba de comunicar John, integrante de la banda, que iban en ruta y se le cortaba la comunicación. Intenté llamar un par de veces, así que bueno, lo siento mucho. Johnny, no vas a poder contarle a la gente de qué va este nuevo trabajo, pero sí nosotros lo vamos a escuchar. Y vamos a escuchar un último tema que tenemos acá. Triste realidad. Y nos despedimos. Nos despedimos de Indios, pero no sin antes recordarles que hay un festival de Heavy Metal 4 que se estará realizando el próximo. ¿Viste? Mirá, justo yo le estoy hablando, me llegó una llamada perdida. La diferencia de horario con México y el asunto de las comunicaciones, amigos, nos está jugando algo acá. Pero no pasa nada. Si lo quieren ver por primera vez en Uruguay, Indios, presentando su nuevo trabajo, sábado 19 de septiembre, 20 horas, en la Casa Mandrágora. Ahora vamos a escuchar Triste Realidad. Y como es Seguimos con el programa.

Bien, amigos, continuamos con la programación programada para este programa. Nada, ahora vamos a, bueno, primero que nada, gracias a Indios por este temazo, la verdad que muy, pero muy bueno. Es parte del nuevo disco que ya está paseando por América Latina. Actualmente están en México presentando su nuevo material. Queríamos tener una nota acá, pero lamentablemente hubo un problema porque estaban atravesando en ruta por unas montañas, no sé. Bueno, será para la próxima. De todos modos, los vamos a tener el 19 de septiembre. Van a estar tocando acá en Uruguay, en el Heavy Metal 4, el Festival Antifascista. Así que vamos a hablar con ellos ahí y que nos cuenten un poquito más de este nuevo material. Ahora continuamos nosotros, ustedes y los que nos van a escuchar durante toda la semana. Vamos a escuchar el nuevo material de la banda brasileña de power metal Ibria. Y el primer tema que vamos a escuchar es Far Away.

Bien amigos, continuamos. Esto es el nuevo material de la banda brasileña de power metal, Ibria. El disco se llama On the Shortness of Life, que no tengo la más remota idea qué quiere decir, pero nosotros lo difundimos porque está muy, pero muy bueno. Acabo de tener intentar tener comunicación con Tano, el vocalista de la banda Demoledor, que está presentando su nuevo material, aparentemente, o está trabajando, o andás a ver. Así que nada, amigos, quedará para el próximo jueves, tendremos la palabra de Demoledor y su nuevo material. Ahora continuamos, vamos a escuchar el tema Persist, esto es Ibria, Power Metal desde Brasil.

Bien, amigos, continuamos. Y a partir de ahora comienza el principio del fin. Así que nada, gracias a todas las bandas invitadas al programa del día de hoy. Muchas gracias por la paciencia a todos los que nos escuchan y a las bandas invitadas al programa. No pudimos hacer todo lo que quisimos, pero hicimos todo lo que pudimos. Así que vamos arriba nosotros, como dicen acá. Vamos a saludar a Depredador Rock Radio y Metal TV desde Ecuador, que nos retransmiten junto a Arpoador Rock Radio Brasil, El Puente FM 103.3, Metalator desde Venezuela, Radio Revelaciones del Rock desde Paraguay. A todos ustedes, a las bandas que siguen, muchísimas, muchísimas gracias a todos. Nos vamos con una primicia absoluta. Sí. Porque algo bueno siempre tenemos. Tenemos bandas nuevas, material nuevo y nos vamos con material nuevo. Esto es Sturzen. El tema nuevo es Contra Mao. Nosotros lo tuvimos cuando sacaron su primer disco y ahora lo tenemos con su primer corte de difusión de lo que va a ser el segundo disco. Nos escuchamos la semana que viene. Nos vamos con Sturzen. Abrazo grande.

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Seguimos a todo ritmo, entonces en nuestro tablado bater. Nadie gana, nadie pierde. Es una organización y presentación exclusiva que quién más que Edilson Campiglia. A ver cómo dice la gurizada. Edilson Campiglia, el presentador. Al desubicadito que gritó de tu madre. Mirá que ya te juro que es el mismo que gritó de tu hermana la vez pasada. Debe ser el Juan Maldonado ese que sabe que conmigo come. Le hago 5 o 6 goles, tranquilo, pero bajo la pata. Pero acá yo vengo a presentar al próximo conjunto de la noche, que es una murga. Una murga que llega del barrio La Comercial, siguiendo su lema. Les dueños, les cooperativistas. 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La murga preferida de los políticos moderados. La más light de todas. La murga sin enemigos. Fuerte el aplauso para recibir a Murga. La Comercial.

0: 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Pancho,
1: ¿qué, lata?
0: Yo me voy.
1: No, pará, latita. 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
1: Está bien, pero quédate, loco, ¿sabes por qué?
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14: 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Ahí es la contumacia. 1, 2, 3, 4.

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No, hoy no era sábado. Ningún sábado tiene el gusto amargo de un lunes. No hay lunes que pueda disfrazarse de sábado. Sí, estoy seguro. Hoy tiene que ser.

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0: ¿Cómo andas? ¿Todo bien? Acá recién salí de la ofi y nada, esperando a que llegue el fin de semana para ir para la chacra. No, re tranqui, re tranqui. Muy cansado, pero bueno, tá, vamos a disfrutar. A ver, esperamos un segundo para que me están llamando, pará. ¿Hola? ¿Quién habla?
1: Están pasando cosas.
0: ¿Qué? ¿Quién
1: ¿Qué
0: habla?
1: están pasando cosas? ¿No te das cuenta?
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0: pero muy buenas tardes, bienvenidos nuevamente a esta quinta edición de Zona Detroit. Queremos darle una calurosa bienvenida a un nuevo columnista que vamos a tener en la mesa, al señor Alan Vera. ¿Cómo andás, Alan?
1: ¿Cómo andan, Ulises? ¿Todo bien?
0: Muy bien, un placer de tenerte, primera vez acá, espero que sean muchas más. Vas a engalanar nuestra mesa haciendo tu columna, tanto de noticias, va a tirar algo de geopolítica, me estuvo diciendo entre tilones, y me interesó. También vamos a presentar a quien nos saca al aire, al mago Fabricio Edwin. ¿Cómo andas, Fabri?
2: Hola, niños. ¿Cómo están?
0: Bien. ¿Tenés humor para el día de hoy?
2: Obvio, bien, un montón de humor.
0: Me encanta.
2: Sin humor.
0: Muy bien. Y por último, pero no menos importante, a nuestro querido Marcelo de Marco. ¿Cómo andas, Marce?
3: Hola, ¿cómo están? ¿Todo bien? Bueno, hoy hay mucho humor, dice Fabri. Ya se está riendo de antemano. Sí. No, darle la bienvenida a todas las personas que están escuchando por ahí, a Alan, que va a estar acá con nosotros a partir de ahora, por suerte. Ya lo estamos comprometiendo al aire.
0: Bien.
3: Así que bueno, nada, vamos a ver. Pero nada, no, ¿qué tenés ahí por ahí, Dito?
0: Bien, lo primero que tengo es repasar nuestras redes, ver, ¿sí? Sí, nuestros números de contacto. Tenemos WhatsApp, facilito, como siempre, al 098-90-90-88, ¿crees? ¿Lo repita?
3: Sí, vos estuviste rapidón.
0: Por eso, ahora lo vamos a repetir un poquito más lento, 098-90-90-88, se pueden comunicar por ahí. Y también a nuestro Instagram, ¿sí? Zona/Detroit25.
3: Nos escriben ahí.
0: Sí, y Marcelo va a estar leyendo los mensajes de Instagram.
3: Los que quieran insultarme, decirme cosas feas.
0: Exactamente. Pueden comunicarse por ahí porque últimamente hemos notado que el WhatsApp tiene más trascendencia que el Instagram. Entonces queremos empezar a moverlo a poquito, ¿sí?
3: Sí.
0: Y está llegando nuestro querido columnista. Pasá, Gabriel, por favor. Ahora sí. Ya te estamos presentando. Ponete cómodo. Y mientras vamos a repasar lo que tenemos para el programa de
3: hoy,
0: Marce. Tenemos una entrevista de lujo. Uh-huh. Este sábado pasado estuvimos en un evento que organizó el Museo Nacional de Artes Visuales junto a Anilet del Instituto Nacional de Letras, bien, ahí en el museo mismo, ubicado en la zona del Parque Rodó.
3: Hermoso lugar.
0: Exactamente. Estuvimos en lo que se denominó Tardes de Jardín.
3: Precioso. Por suerte lo hicieron en invierno ahora, porque era la edición invierno, digamos así.
0: Me gustó mucho.
3: Al tremendo día, aparte.
0: Sí, queremos agradecer a las autoridades del museo, queremos agradecer a Ximena, nuestra coordinadora,
3: sí.
0: Bien, porque estuvo realmente para con nosotros 10 puntos.
3: Sí, la verdad que sí, le mandamos un beso a Ximena, que estuvo ahí. Le metieron un gran laburo de todo el mundo ahí, ya se van a estar enterando de más, pero había de todo un poco, y se pasó re lindo, mucha cosa había.
0: Sí, recomendar a la gente que vaya a visitarlo porque es un paseo que realmente está muy bien. El museo está impecable.
3: Sí.
0: Impecable. Yo hacía años que no iba. Es más, la última vez que había ido en la adolescencia. Uh-huh. Me sorprendió para bien el museo. Es un paseo que una familia, una pareja, solo si quieren ir, en una hora lo pueden recorrer, pueden ver esto. Las pinturas, las obras de arte que tiene.
3: Vamos a decir dónde queda, ¿te parece?
0: Sí.
3: En Tomás Garibaldi 2283.
0: Parque Rodó,
3: Parque Rodó,
0: ubique.
3: Ahí, sí.
0: Frente a las canchas de tenis.
3: Ahí va.
0: Está el museo por ahí. También tiene un jardín hermoso que en la recorrida del museo, en un intervalo o después de salir del museo, pueden tomarse un cafecito, tiene una cafetería. Las instalaciones están preciosas y en un lugar privilegiado, bien cerquita de la Rambla. Así que para un paseo está excelente. Queremos agradecerles a todos. También vamos a tener columnas. Bien.
3: Sí, hoy es un programa de muchas columnas.
0: Exactamente,
3: muchas.
0: Como ya lo adelantamos, está Alan, bien, y están nuestros compañeros, tanto Ariel como Ximena, para hacer columnas de poesía. Me encanta.
3: Sí, vamos a entrar con un poco de literatura. Bien. Y con Nico también.
0: Con Nico.
3: Que la tenemos acá.
0: Exactamente. Las columnas de poesía que nos encantan, nos gusta la lectura, entonces seguimos para adelante. Y ahora lo que va a presentar mi amigo Marcelo es un temita para ya ir entrando en ambiente y no adelantarnos en más nada. Haga magia, mago. Haga magia.
3: Iba a decir algo, pero lo voy a dejar para después.
0: ¿Lo dejar para después?
3: Vamos a dejar a Charlie García, que se viene de Clics Modernos. Muy buen álbum, lo pueden escuchar del año 83, Nuevos Trapos, con ustedes.
0: Nunca me sorprendió.

0: Continuamos con Zona Detroit en este segundo bloque. Bueno, y como habíamos dicho, ahora vamos a presentar las notas que tenemos, pero vamos a entrar en contexto, ¿no? Estuvimos entrevistando, más que entrevistando, charlando, porque fueron dos muy lindas charlas, a Roxana Fabius, la directora del Museo Nacional de Artes Visuales, y también a Valeria Tanco, comunicadora, periodista, escritora, representando a este Instituto Nacional de Letras. La verdad que fue un placer poder charlar esos minutos con ella. Y nos vamos a, no quiero anticipar más nada, nos vamos a meter de lleno en la nota, sin que antes mi co-conductor Marcelo de Marco tiene unas palabritas.
1: No, yo lo único que les voy a decir es que gracias por recibirnos. Estuvo precioso el lugar. Bueno, me comentaba Nicolás, que compañero que tenemos acá, que lleva hace un ratito. ¿Qué haces, Nico? ¿Todo bien?
2: ¿Qué tal? ¿Todo bien?
1: Pues no habías hablado todavía.
2: No, no había hablado.
1: Tenemos también a Camila.
3: Buenas tardes para todos.
1: Ah, bien.
0: Su segunda vez. Igual que la del compañero.
1: Sí, ahora está equipo completo de hoy, del programa número 5 de Zona Detroit, así que bienvenidos.
3: Estamos afiliados ya. Estamos afiliados
1: ya. Sí, ya están. Vendieron su alma al diablo. No, saliendo de eso, gracias por venir. Y decir que, bueno, Nicolás me había dicho que se iban a pegar una vuelta con el hijo por ahí. Y le comentaba, hablábamos de forma privada, nada, lo lindo que está adentro, las exposiciones que hay.
0: Yo tuve una experiencia parecida también hoy. Estuve con la abuela de mi hija, uh-huh. También le recomendé, estaba con la pareja, le recomendé para ir, me dijo que iban a ir también. Muy recomendable.
1: Sí. Así que nada, sin más, agradecerles y bueno, ir a la entrevista.
0: Bien, y también aclarar que este evento en un futuro también se va a volver a hacer.
1: Sí.
0: Bien. Eso ya, desde ya creo que lo están preparando, porque no le quiero adelantar nada, pero estos eventos llevan unos meses de preparación.
1: Ya van a ver que en la entrevista me puse ansioso, sí. Y quería sacar ahí, viste, a ver qué van a hacer a futuro, de cara a futuro, y la llevamos ahí, pero no, Roxana re bien. Nos comentó a esto que estabas diciendo, de que van a haber más cositas, de que se van a estar enterando de cosas, así que estar ahí, seguirlas en las redes también, en Instagram, y estar al alpiste de todo lo que nos puede dar.
0: Está al alcance de nuestra mano.
1: Claro, todas las instituciones que están ahí haciendo cosas para poder participar. Y
0: tanto para los montevideanos como también para los que visitan Montevideo.
1: Sí, todo el mundo. Sí. Así que bueno, sin más, los dejo con la noticia. Digo, no sé, a ver si tú.
0: Vamos a la nota, Mago. Hace magia, por favor.
4: Buenas tardes. Hoy sábado 29 de agosto. Ya pasando un poco las 15 horas. Le damos la bienvenida a todos los oyentes del Buen FM. Estamos con la directora del Museo Nacional de Artes Visuales. ¿Cómo estás?
5: Muy bien, gracias por venir a visitarnos.
4: Roxana Fabius.
5: Soy yo.
4: Verdad. Bueno, primero que nada, felicitarte por el lugar, que está muy lindo, que se encuentra en el Parque Rodó, para los que no saben. Primero que nada, consultarte, preguntarte, ¿cómo se da la idea de desarrollar esta jornada con el Instituto
5: de Letras?
4: De Letras, sí.
5: Bueno, esta jornada es parte de un programa que iniciamos en el verano de este año, que se titula, es una serie de programas que se titulan Tardes de Jardín, uh-huh. Y la idea es poner en valor el jardín patrimonial que tiene el museo. Es un jardín diseñado por el arquitecto y artista Leandro Silva, que es un jardín muy hermoso, con un emplazamiento muy privilegiado en el Parque Rodó, con muchas opciones para venir a recorrer. Y nos gustaba poder disfrutar al aire libre al mismo tiempo que el museo está abierto. En el principio, las primeras dos ediciones de Tardes de Jardín las hicimos con el Instituto Nacional de Música y fueron muy exitosas, y eso nos incentivó a seguir haciendo estos eventos durante el año y no hacerlo solo en verano, que era como la temporada más propicia para estar afuera. Dijimos, ¿por qué no estar afuera todo el año, ¿no? Que es tan lindo y este jardín va cambiando, y ahora que hoy la verdad que nos tocó un día súper lindo para estar en el jardín.
4: Y por lo que leía también era invitar a la gente a que también tenga como otra forma de recorrer y de experimentar lo que es el museo, ¿verdad?
5: Totalmente. Es un espacio para conectar con distintas expresiones culturales a través de una oportunidad como muy distendida, ¿no? Un acercamiento flexible, que podés venir, recorrer el museo, estar en un slam de poesía, jugar al ajedrez, hacer un proyecto de encuadernación. Hoy tenemos un montón bueno, hay un rincón de lectura, hay como muchas actividades muy, muy hermosas para desarrollar a lo largo de la tarde y poder disfrutar de una forma distinta. Es para todo público, vienen desde niños y niñas chiquititos hasta gente grande. O sea, como realmente abierto a todas las edades y a todos los acercamientos. Que sea un programa que abre el museo a nuevos públicos también. La primera vez lo que nos dimos cuenta es que venía gente, miraba, viste así el teléfono como en el mapa, como en plan, ¿es acá? Tipo, nunca vine. Y eso es lo que más, lo más gratificante para nosotros, ¿no? Poder generar oportunidades de acceso a todo lo que es la cultura nacional a través de las distintas programaciones que hacemos.
1: Bien.
2: Bien, yo quería saber, porque en nuestro programa también tiene una combinación de lo que es literatura, uh-huh, música, juegos, como propone esta jornada, ¿cómo es la experiencia, cómo es preparar todo esto? Porque tenés que sacar cositas de acá, cositas de allá, y es un combo de cosas que a nosotros a veces nos pasa que al preparar el programa no es tan sencillo y hay que amalgamar todo.
5: Es verdad.
2: ¿Cómo es la experiencia?
5: Bueno, primero que nada, como ustedes deben saber, es un trabajo en equipo, ¿no? Que sí, aunamos fuerzas con el Instituto Nacional de Letras, que ellos tienen un tipo de experticia y nosotros el nuestro. Y se coincide que tenemos ahora esta exposición Somos Jugando, que está focalizada en el tema del juego en el arte nacional. Entonces traemos esas ideas de la exposición hacia el jardín y en combinación con el Inlet, ellos traen el slam de poesía, hacemos la selección de libros premiados de los fondos concursables. Entonces, la verdad que desde la Dirección Nacional de Cultura, desde el punto de vista de expresiones culturales, es infinito lo que podemos traer. Lo más importante es generar estas colaboraciones, que cada uno sabe dónde están los puntos fuertes y escucharse los unos a los otros para poder generar un evento así que tiene tantas cosas distintas, ¿no?
2: ¿Este proceso en tiempo cuánto lleva aproximadamente? ¿Cuánto hace que lo están preparando?
5: 3 meses. Ponele.
2: 3 meses.
5: Sí, 3 meses para el día de hoy. Obvio, más intensidad hacia el final. Y todo el equipo del museo, sobre todo la parte de gestión, producción, comunicación, programas públicos. Y bueno, el equipo del INLET también.
2: En ese caso, ¿el museo es el que se encarga de coordinar todo?
5: El museo es,
2: digamos,
5: ¿cómo se diría? O sea, estamos invitando al INLET. Eso, gracias, esa era la palabra. El anfitrión, no me salía. Esta es nuestra casa e invitamos a otras partes de la Dirección Nacional de Cultura a venir a agasajar al público con nosotros. Y esa cuestión de hospitalidad creo que es muy importante, ¿no? Como de abrir la casa y cuidarla y darle a cada persona que venga lo mejor que podemos ofrecer. Por eso también buscamos traer otros socios como más comerciales, que bueno, helado, brownies, como que haya cosas lindas para que todos puedan disfrutar desde un lugar distinto y que sea un lugar, de verdad, creo que esa palabra es clave, un punto de acceso del disfrute para conectar con la cultura, ¿no? Y como eso es, la entrada al museo siempre es libre y gratuita, y como subir un escalón más de atraer a que si tenés ganas de hacer algo hoy en Montevideo, que puedas venir acá y encontrarte con algo distinto.
1: Bien, y de cara al futuro, porque por lo que contabas anteriormente, no solo con el Instituto de Letras, sino también se ha organizado con otras áreas de lo que sería el arte.
5: Sí.
1: De cara a futuro también se tiene pensado articular con otros espacios de la cultura,
5: sí,
1: más
5: sí,
1: allá de si se puede
5: tiene
1: concretar
5: pensado,
1: o no.
5: Pensado, todavía no puedo dar mucha primicia,
1: no.
5: Pero sí, o sea, estamos planificando ya, te diría, hasta marzo del 2027 este tipo de programas que tienen que ver, o sea, con la literatura, con la música, con la performance, con el teatro, con el cine, o sea, porque en realidad al tener buen clima y empezar a, o no tan buen clima, pero agradable lo suficiente,
2: hoy
5: nos tocó un día espectacular, creo que es eso, ¿no? Buscar acercar todas las expresiones culturales a todos los públicos, y a nosotros también nos gusta mucho esto porque a la persona que le gusta la poesía hoy viene al museo y capaz que no había venido antes al museo, ¿no? Y lo mismo al revés, a la persona que le gusta el museo, que no está tanto en el mundo de la poesía, hoy puede conectar con estas expresiones, ¿no? Ese cruce es muy, muy importante. y así buscamos concretar estas sociedades con muchas partes de la Dirección Nacional de Cultura y otras entidades también.
4: Bien, y se ha hecho capaz que la pregunta es un poco, pero ¿se ha hecho fácil poder concretar ese tipo de encuentros con
5: sí,
4: otros?
5: Sí, la verdad que
4: porque
5: sí,
4: a veces viste que
5: hay como mucha buena disposición y también, bueno, nosotros tenemos la ventaja y este lugar, ¿no? Este espacio.
4: Es un gran punto también donde,
5: claro,
4: se encuentra.
5: Claro, una ubicación al lado del parque, al lado de la playa. No sé, es como un paseo que hay algo que es clave para mí, que el lugar que ocupa el museo en el imaginario colectivo uruguayo, ¿no? Que es una institución que si te gusta, la querés mucho. Porque por dónde está, por lo privilegiado que es su ubicación, por el acceso que es relativamente fácil. Entonces, a las instituciones en general les interesa colaborar porque es una invitación linda y en las primeras dos ediciones tuvo récord de público, vinieron 3.000 personas, que era algo como muy...
4: Un montón de gente.
5: Entonces, bueno, es como una vez que lo probás y lo haces y ves que hay sed y hay ganas en el público, eso te da más ganas de hacer más cosas. O sea, porque te responde la gente, ¿no?
4: Claro, en realidad viene en ese ámbito también de retroalimentación, que pasa de poder generar que la gente venga y que también al museo y a las otras partes le genere el hecho de hacer esto, que debe ser también algo que se le debe poner mucha cabeza.
5: Es una retribución muy grande ver que el público responde, y para nosotros como equipo, que la verdad es demandante hacer este tipo de evento, pero bueno, si funciona, querés hacer uno más.
2: Exacto. Y después lo gratificante que es el después también.
5: Total. Sí.
4: Bueno, no queremos hacer spoiler porque yo ya me adelanté a preguntar a ver si hay una otra cosa, pero todavía no se tiene concreto nada pensado para veranito, ¿no?
5: No podemos decirle nada. Es muy nuevo y.
4: Ah, bien. Está, pero nada que haya sido ya hecho, o sea, ediciones que se hayan repetido, sino sería algo.
5: Diferente.
4: Ahí va, eso iba. No sería como hacer una segunda o tercera edición de...
5: Bueno, eso también se puede armar, pero hay los planes que estamos manejando. Nada, no te lo descarto. Pero los planes que estamos manejando ahora son nuevas direcciones muy emocionantes también.
4: Sí, y yo viste que estoy... ¿Se puede decir qué área de arte? No, se tiene pensado.
5: Tiene que
4: ver así
5: con
4: una pista.
5: Con lo performático. Así con... La dejo por ahí picando. Pero una institución muy legendaria de nuestra cultura.
4: Ah, bien.
5: Ahí
4: ya me gustó.
5: Puede
4: un poco
5: sacar
4: más.
5: Sus propias conclusiones.
4: Ahí ya me gustó.
5: Sus propias conclusiones.
4: Bueno, nosotros, primero que nada, no queremos robar más de tu tiempo,
5: no,
4: porque
5: por
4: sabemos
5: favor,
4: que también tener muchas cosas y estar a la cabeza de una institución. Demanda estar como bastante en todo, así que bueno, nada, agradecerte por la bienvenida, el lugar
5: no,
4: está hermoso.
5: Gracias a ustedes por venir, la verdad.
4: Y bueno,

0: muy amena, realmente. Con Roxana Fabius, la directora del museo, queremos agradecerle desde ya a ella y a todo su equipo, ¿sí? Porque son un gran equipo, se notó lo que es la organización, el equipo por todos lados, ¿bien? Que todo el mundo se sintiera cómodo y realmente así se vivió. Un entorno de comodidad, yo al menos así lo sentí. Gracias a todos, repetimos. Y me voy a ir con mi compañero, mi co-conductor, Marcelo De Marco, porque él tiene otra perlita musical para poner en esta noche de Detroit.
1: Bueno, antes que nada, sí, agradecerle a la gente del museo nuevamente.
0: Vos siempre sos muy agradecido de todo.
1: Y sí, claro.
0: Y realmente cabe destacar también el nexo que tuvimos hacia con el museo, que fue una amiga de Marcelo, que nos trató de 10, Ximena. Impresionante, la verdad.
1: Tenemos un problema grande, que es este, porque tenemos a Ximena en la columna y esta compañera Jime. Entonces, entre la X y la J es una cosa que Diego lo está sufriendo terriblemente, ¿o no? Pero ya vamos en un temita musical para volver con la columna del señor Alamera. Un poquito de distensión con Divididos, con su gran tema Sister, y ya volvemos con más Detroit.

0: Continuamos con más Detroit y la música era invadida por la gente de Divididos, que va a estar sonando palo y palo en Detroit, pero ahora tenemos un momento especial esperado, que es el señor Alan Vera nos va a deleitar con su columna. ¿Cómo estás, Alan? ¿Con qué te trae hoy para acá?
1: ¿Cómo están, gurises? ¿Todo bien? Bueno, para inaugurar un poco el espacio, comentarles un poco que la idea es viajar, pero ir y venir de una forma un poco frenética. En este caso, la idea un poco de la columna es abordar noticias de actualidad, pero que además tengan un nexo con la realidad que vivimos cotidianamente todos los días. En ese sentido, un poco la idea es hablar en esta primer columna de lo que estuvo sucediendo el pasado primero de septiembre en la ciudad de Bishkek, en Kirguistán.
0: ¿Cómo es?
1: Bishkek.
0: Parece una galletita.
1: Me puse el modo periodistán.
0: Venga.
2: ¿Y cómo es el país bien? ¿El país?
1: No,
2: es
1: Kirguistán.
2: Kirguistán, en Asia.
1: En Asia, Oriente Medio más o menos.
2: Bien.
1: Nos fuimos un poco lejos. Lejos del Museo de Artes, por lo menos está.
2: Sí.
1: Bueno, en ese sentido hubo una cumbre de la Organización de Cooperación de Shanghái, que es un bloque que integran varios países, entre ellos están China, Rusia, India, Pakistán e Irán.
0: Uruguay no.
1: Como sabrán, es un poco controvertido esta coordinación, esta cooperación, justamente porque Pakistán e India hace no mucho tiempo estaban en guerra, capaz que alguno lo tiene presente, pero es una guerra además que es de larga data, y todo este conflicto entre Israel y Estados Unidos con Irán también lo llevó a tener una postura, por lo menos de no pronunciarse, que sabemos que, aunque no sé, el no posicionamiento no es como quizás en otras épocas donde no tomaba partido quizás por ninguna de las partes, pero en este caso el no tomar partido es, de alguna forma termina siendo tomar partido. Exactamente. Entonces, en ese sentido, la cumbre cerró justamente con una declaración clara, que era que los países miembros expresaran su respaldo a la soberanía y la integridad territorial de Irán y pidieron una salida pacífica al conflicto con los Estados Unidos.
0: A mí lo que yo no tengo mucha idea de geopolítica, pero lo que me hace temblar siempre es el tema de las alianzas, ¿no? Alan, porque empieza como a este se une con el otro, por ejemplo, creo que Putin estuvo con el presidente de Irán, ¿puede ser?
1: Bueno, sí, en este caso, justamente, ¿no? A eso iba a ir, hubo un cara a cara ahí entre Vladimir Putin y Masoud Pezeshkian. Ese no lo estudié. Que bueno, sí, justamente es el actual presidente de la República Islámica de Irán, en este caso. Y bueno, entre otras cosas, lo que sucede un poco más para pintárselo de cómo estaba diagramado este mapa, es que, por ejemplo, China, el rol que cumple justamente es el de principal comprador de petróleo crudo ruso e iraní. Rusia, por su parte, que lleva desde que empezó la guerra con Ucrania, recibió apoyo militar de Irán desde el arranque de esa invasión, donde también Irán le proporcionó drones y entre otras cosas. Entonces, como que ahí se fue entretejiendo un poco este sistema de alianzas entre todos estos países. Y como les decía, justamente el más interesante era India, porque India en ese sentido lo que no había hecho era pronunciarse a favor de Irán, que eso decía bastante en este contexto, ¿no? Entonces, justamente lo que terminó pasando es que India, como les decía, se mantuvo bastante callada, y es justamente un dato que vale la pena marcar, porque muestra que, bueno, justamente este eje antioccidental tiene estos matices, un poco para no perderme un poco del hilo, esos matices que tiene toda alianza, porque todas las alianzas están atravesadas por intereses. Y bueno, en este caso, la postura de India o la participación de India, que también es posicionarse en este caso, si vamos a hablar un poco de posicionamientos, como fue el no pronunciarse, fue posicionarse, el participar de esta cooperación de Shanghái termina siendo, bueno, justamente otra forma de posicionarse, en este caso de India. Y bueno, pero que, como hoy en el inicio de la columna, yo les decía que la idea justamente es irnos lejos, pero volver, o sea, como una especie de resorte. Y ustedes dirán, bueno, pero ¿qué tiene que ver esto con Uruguay? Bueno, tiene bastante que ver porque, al igual que, por no decir la gran mayoría de los países del resto del mundo, han sabido padecer y sufrir lo que es la... perdón. Lo que es justamente toda esta crisis, todo este contexto bélico que todavía se mantiene. De hecho, Estados Unidos, antes de la cumbre, bombardea una isla iraní. O sea, como que el conflicto se mantiene activo, por más que capaz que no lo tengamos todo el tiempo en agenda, pero está activo y se siguen moviendo piezas cual tablero de ajedrez.
2: Bien, para Uruguay un eje principal entonces el petróleo.
1: Sí, exactamente, el petróleo. Bien. Justamente por ese lado yo se los quería traer porque a Uruguay estos 6 meses de guerra le han justamente conllevado el maquillar, digamos, resistir o procesar una cifra que es justamente las uvas de la nafta, el gasoil, todos los derivados del petróleo que, digamos, justamente hace pocos días se resolvió que no se iban a subir los combustibles, pero que si vamos a la al acumulado de subas que se dieron entre enero y julio, hay entre un 14 y un 20% de ajuste desde que arrancó el año a esta parte. Entonces, lo que está haciendo el gobierno es intentar frenar esta suba, pero el costo justamente es de unos 75 millones de dólares.
2: Se dio a entender que lo están aguantando, pero que va a subir.
1: Es que en
2: el
1: realidad,
2: precio de los combustibles, ¿verdad? Se dio a entender eso por lo que declararon.
1: Exactamente, o sea, la idea, o sea, la tendencia justamente es que termine subiendo. A ver, una cosa es que la promesa de campaña sea, no vamos a subir los combustibles, que lo pueden decir en varios de los políticos, como ha sucedido en varias ocasiones, pero en la práctica no es algo tan sencillo. Y bueno, acá lo estamos viendo, que son, como decíamos, una cifra que es bastante grande, que bueno, que si bien no se ve reflejada en las cifras de la suba de los combustibles, eso repercute en otra área del Estado. O sea, es un gasto que se va a ver en otra área del Estado, entonces eso vamos a ver cómo repercute, que ya de por sí ya sabemos que con el tema de la rendición de cuentas viene todo bastante cascoteado en el sentido de que, costó bastante, primero que nada, que se llegara a los votos para que este gobierno pudiera, justamente al ser también uno de los primeros gobiernos sin mayorías parlamentarias desde el 85, que justamente se pueda lograr esta rendición de cuentas. Pero a su vez, el Estado ha venido sufriendo una serie de situaciones que muestran también el estado financiero. Las emisiones de deuda que ha hecho el Ministerio de Economía y Finanzas reflejan un poco esa realidad, que ya este año, por ejemplo, ya realizaron un par de emisiones, no tengo bien el número, se los puedo traer para la columna que viene, pero es interesante de ver justamente por eso. Porque es, digamos, plata que vos la tenés ahora, pero que comprometés el pago el día de mañana, y eso justamente es lo que hace incrementar cosas como por lo que puede ser la deuda externa. Entonces, llevándolo para otro eje que también involucra al país, no solamente el daño colateral de la guerra entre Irán y Estados Unidos, también está lo que puede ser la exploración de petróleo que se está llevando en Uruguay por empresas extranjeras que, en este caso, también está involucrado YPF o Miwen, que son, o también la compañía italiana Eni, que se sumó a ese bloque y que justamente la idea es seguir explorando en aguas profundas frente a la costa uruguaya, pero todavía no hay ningún indicio de descubrimiento. Entonces, como que estamos a varios frentes, sufriendo la suba del petróleo por un lado, con un contexto bélico que no sabemos a qué nos va a llevar, porque también Trump anunció de que va a disponer de las reservas de petróleo de Venezuela. No sabemos cómo puede repercutir eso, digamos, en el corto o mediano plazo en la economía del país. Pero además también tenemos este contexto de exploración de petróleo, que no es solamente el costo económico que pueda tener, sino también el costo ecológico que involucra una exploración de petróleo en aguas profundas.
2: Ya hubo intentos fallidos, ¿verdad? Hace años, ¿se acuerdan?
0: ¿Recuerdan? Sí, yo iba a comentar eso, de que esto de la búsqueda del petróleo trajo también mucha controversia en lo que es el medio ambiente y otras cosas, ¿no?
1: Bueno, también estuvo todo el contexto, digamos, de la creación del puerto de aguas profundas y demás para justamente... de todo.
2: Nombraste YPF, una empresa argentina.
1: Sí, que en su momento fue estatal. Exacto. Que después se terminó vendiendo a España y bueno, que también...
2: Estuvo con el grupo Repsol en su momento, hace años. Sí. Bueno, después se volvió a estatizar también, parte, no completamente. Y ese grupo YPF como que hizo la alianza también con el grupo italiano para poder proyectar acá.
1: Exactamente.
2: Que saca petróleo.
1: Exactamente, la idea justamente es hacer esas excavaciones, esas investigaciones en aguas profundas para constatar si realmente hay petróleo, que recordemos, el petróleo es un bueno, las generaciones a partir de fósiles y demás, que eso demora miles de millones de años justamente, y hay que ver si realmente tenemos esa clase de reserva en algún lado, ¿no? Que eso también lo van a tener que constatar, pero la preocupación también es, en la medida que haya, cómo va a ser la extracción. Porque
3: no, y también ser consciente de, no solo esto de la extracción de petróleo, sino también de esa absorción que hace el Estado de esas uvas, que no las traslada al combustible, pero tal vez no, se trasladan a otros precios de otros tipos de productos que después son los que compramos en el supermercado y en...
1: Exactamente, hay que ver, digamos, ahí también se puede traslucir en el panorama impositivo. Si vamos al caso, también la suba de la nafta también involucra suba de precios a nivel general también, como vos bien decías. Justamente, es un panorama complejo que, bueno, que ya de por sí el contexto en el que asume este nuevo gobierno, más allá de la corriente política que trae, es un contexto complejo por las alianzas políticas que tiene que construir. Es un contexto internacional complejo también porque hay intereses divididos se le ha exigido mucho a este gobierno el posicionamiento a nivel internacional de un lado y del otro, de ciertos de sectores interesados, como puede ser muchos representantes de judíos asociados al Estado de Israel, que también exigen cierto posicionamiento, pero que también hay judíos que se han pronunciado en contra del accionar del Estado de Israel. También está el tema de lo que sigue sucediendo en Palestina, que entre todo esta cortina
2: parece,
1: de humo
2: parece
1: que tenemos,
2: olvidado, pero sigue.
1: Exactamente, porque en este bombardeo,
2: en este contexto de que todos los días hay algo nuevo.
1: Exactamente, es un bombardeo no solamente en el plano más literal que se te pueda ocurrir, sino también a nivel de información. La información también, lo que por ahí hace dos meses era relevante o nos tenía en vilo a todos, no sabíamos quién iba a apretar primero el botón para que saliera el primer misil
2: como
1: nuclear.
2: La guerra también de Rusia con Ucrania sigue, pero hay tantos sucesos que a veces la gente parece olvidarlo, pero ¿cuánto hace que están en guerra? Ya bastantes años.
1: Exactamente.
2: No es de ahora, de seis meses.
1: La idea de la forma más modesta posible, justamente desde este también humilde espacio, es recoger un poco estos temas, darle un cierto seguimiento, dar una puesta a punto también para que lo podamos seguir de cerca. Por suerte hay varios espacios, la idea justamente también es que darle una cierta impronta y ver que tampoco estamos tan lejos de los problemas que suceden en el mundo.
3: La conciencia de que no somos ajenos a todo lo que nos sucede alrededor, ¿no?
1: Exactamente, o sea, Uruguay no es solamente una penillanura levemente ondulada como siempre pensamos que era. Así que con esto y un bizcocho, como decía la maestra, vamos finalizando la primera columna.
0: Está bueno, me quedaron mirando, ¿viste? Como me quedaron mirando, levanté la mano.
1: Levantó la mano.
0: Pensaba que le iba a tirar algo.
2: Está bueno, eso es lo bueno.
0: Eso es lo bueno, ¿no? No, decía esto que quería acotar esto de que estaban diciendo. Del Uruguay no como algo aislado que quedó en el pasado en ningún país, sino como cualquier, y más países como los que están en Sudamérica o no, o en distintos lugares de hegemonía, digamos, que más la sufren las presiones y las decisiones que están en otros lugares. Recordar eso también, ¿no? Porque como traías vos, de obviamente hay que estar informado de lo que pasa acá, pero también lo que pasa en otro lado llega y como que hay que estar con esa conciencia, porque a veces seguimos como que está, solo importa acá, solo nos fijamos acá en la vuelta y digo, está bien, porque es lo que uno transita todo el tiempo, pero no olvidarse de lo general, ¿no? De la globalización, del globalismo
2: en
0: sí.
2: Él hoy nombraba a Donald Trump, hoy salió una entrevista de impacto a una cadena inglesa que hablaban sobre el tema de las Malvinas, el posicionamiento de Estados Unidos ante eso, y como que Donald Trump la tiró un poquito, es una metáfora, son tierras muy lejanas, pero también la advirtió Inglaterra, hablando del petróleo, también que Inglaterra tiene mucho petróleo en Hormuz, y que en cierta forma no se posicionó Inglaterra a favor de Estados Unidos, ni con apoyo, ni con armamento, ni con nada. Entonces dejó una puertita abierta ahí, pero para Estados Unidos, lógicamente, el interés económico prima sobre todo, ¿no?
1: No, y con liderazgos como, por ejemplo, el de Trump, que trata todo el tiempo de imponer su imagen y esa idea de triunfalismo constante, de ganamos la guerra o de somos... también sucede, digamos, esto queda en el tintero para otra columna, ¿no? Pero las tensiones entre Estados Unidos y China justamente por... la injerencia china en América Latina, eso también es otro foco de conflicto entre potencias, que bueno, no habrá que perderle el ojo, porque también Estados Unidos instó a Uruguay a romper relaciones con China, y eso también no es algo menor, justamente para los intereses también de Uruguay, que ya de por sí somos un país chico, que nos cierren mercados, que nos digan a quién venderle y a quién no también.
2: Y nuestros vecinos con posiciones bien marcadas, ¿no? Porque Lula, cuando declara, va derecho, no tiene rodeo, va contra Trump, declaró pila de veces, a mí no me van a venir a manejar el país, clarito.
0: No, claro, y Uruguay, eso, entre dos potencias, ¿no?
2: Y Milei, lo opuesto, ¿no? Porque Milei, es evidente el apoyo que tiene hacia Donald Trump.
1: Bueno, eso lo veremos en otro momento, porque en Brasil en breve va a haber elecciones.
2: Exacto.
1: Eso también va a diagramar un nuevo mapa del Mercosur, que nunca termina de funcionar bien el Mercosur.
2: Se tira el hijo de Bolsonaro, se tira a la presidencia,
0: ¿verdad?
2: El
0: Mercosur es eso que siempre está en proyecto de, ¿no?
1: Y también porque tampoco hay una línea, no hay una política internacional definida más allá de las corrientes ideológicas que hace que el Mercosur nunca termine de prosperar con toda la materia prima que puede generar, digamos, entre Uruguay, Argentina y Brasil, o entre Argentina y Brasil solamente, tenemos capaz que más de la mitad de la matriz productiva de América del Sur, y realmente no se está logrando llevar a algo que donde podamos ir enganchados, aunque sea nosotros, justamente para un tratado de libre comercio que sea realmente beneficioso y que te dé un poco más de soberanía a nivel económico con países como Estados Unidos. Bueno, también al negociar con China, también seguramente China también tenga sus intereses. Bueno, al ser un país chico también tenés que un poco...
3: Lidiar
1: con los intereses de los grandes. Entonces, bueno, vamos a ver cómo seguimos con estos tiempos.
4: Y que con China tenemos un mercado bastante extenso, ¿no?
2: Sí.
4: También. Desde la carne hasta...
2: Hasta el mercado automotriz, por ejemplo. Sí. Cada vez hay más autos chinos en la calle. Bueno, en Brasil se produce BYD, que es una marca muy conocida de China, desde ahí los producen, pero Brasil cuando trajo ese negocio, o sea, China fue el que le llevó el negocio a Brasil, evidentemente, Brasil puso una condición de que el 50% de la productividad quede en arcas del Estado de Brasil, ¿bien? Y ahora BYD en Brasil es una súper, súper potencia, por así decirlo, en lo que es el mercado automotriz, por supuesto. Y todo lo que conlleva también el trabajo, porque tiene plantas por todos lados y la verdad que los chinos, tanto acá en Brasil y en Argentina mismo también, están comprando el mercado.
5: Bueno, hicieron la publicidad esta, BYD una vueltiña.
0: Bueno, y con esto nos vamos, y con esto vamos a cerrar la columna de Alan. Alan, ya te vas interiorizando, ¿no? Lo que hay que sufrir, lo que hay que padecer.
1: Somos bilingües acá en el
2: puente. Qué linda esta columna, porque fue diferente a todas las demás columnas que habíamos tenido hasta ahora, ¿eh?
0: Fue la única columna seria. No, mentira. Vamos a hacer una broma a los otros columnistas. Pero bueno, vamos cerrando por acá, Alan, y te esperamos con el mes que viene con más información. Encantado.
1: Un gustazo, Ulises. La verdad, me voy a quedar prendido, me tengo que ir volando, pero me voy a quedar prendido con los compañeros acá con sus columnas.
3: Muy bueno, muy bueno.
1: Muchas gracias por la recepción.
2: Nos pueden escuchar por internet.
0: Sí, claro que sí. Eso, claro que sí.
2: Este, van a Radio...
1: Radios.uy,
2: sí,
1: ¿no?
2: Radios.uy, sí, señor. Sí, 103.3 FM.
0: Vamos a ir ahora a al cuarto bloque con un temita que pidió el compañero Alan y ya lo vamos a estar leyendo y vamos a estar hablando un poquito más con ustedes. Sigan, escriban en... Ah, suena ese tema y yo ya no. A ver, subí un poquito.
2: Escriban en zona barra baja Detroit 25.
0: Los dejamos con el señor Adam, por donde ande él, desde Totem...

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0: Continuamos con más Detroit y la zona era invadida por Claudio Taddei. Y queremos comentar, en realidad más que comentar, contar un poquito de que vamos a seguir con Cortázar. El programa pasado, no, ya se me va todo.
1: Sí, el programa pasado.
0: El programa pasado fue. En una semana fue tan intensa esta semana.
2: Sí, queda larga la semana.
0: Nos queda larga la semana. Capaz que en una de esas recapitulamos un poco y.
1: ¿Quién te dice?
0: No sé, voy a seguir. Estuvimos hablando un poquito de los sueños. Y tocamos La Noche Boca Arriba. Estuvo muy lindo, la verdad. La gente mandó mensajes. Y estuvimos charlando sobre los sueños, que ya vamos a volver porque es un mundo amplio, bastante amplio. Pero Nicolás, te quiero comentar, Diego, que Nicolás nos trajo algo de Cortázar. Pero antes de ir ahí, me gustaría que capaz que comentes algún mensajito que andan mandando por ahí.
1: Bien, voy a comentar. Excelente, muy buen tema por la columna anterior de Alan.
0: Sí, un abrazo grande, la verdad.
1: Como dijimos, algo diferente, sí. Detroit. Muy bien, Alan, gran debut. Saludos chicos, siempre adelante. Muchísimas gracias por el mensaje. Y tenemos otro mensaje más también que dice que son fans.
0: Ah, pará,
1: dice, muy buena la entrevista. Me ponen fans del programa.
0: ¿Quién es? No dice.
1: No dice, pero ya la palabra fans como que me cayó.
0: Sí, ya te da un temblor, ¿no?
1: Quinto programa y ya tenemos fans.
0: No empieza. No, no sale más. Quinto programa.
1: Vos tenés club de fans, ¿sabías?
0: No.
1: Vos tenés club de fans. El club de fans de Moria. Sí.
0: Hay serie en Instagram, así ya está.
2: Netflix.
0: Me puse nervioso. Bueno, nos pueden escribir por el número que es.
1: 098-90-90-88
0: o por el Instagram que es zona_detDetroit25. Ya vino Sime, anda Sime por acá a la vuelta, que después para el otro bloque vamos a estar con su columna, pero antes ya vamos a arrancar a calentar un poquito con el señor Nicolás. A ver, ¿qué traes por ahí, Nico? Veo unos papeles.
3: Bien. Acá estamos con Aplastamiento de las Gotas de el querido Julio Cortázar, que es un autor que a mí me gusta mucho. Por la forma de narrar, que es muy interesante. ¿Bien?
0: ¿Por qué hoy Cortázar? ¿Por qué lo elegiste?
3: Bien, Cortázar es un escritor que yo conocí, que no lo conocí personalmente. Dije. ¿No?
2: Para quedar claro. Tenía más años de los que aparentaban. No, sí.
0: Nos juntamos en Agracia y Tapes ahí en el Ibérico, en el Ibérico con Cortázar, me muero.
1: A tomar una copereja.
0: Con una pisita del Ibérico. Ay,
3: claro, claro. Lo conocí en tercero de liceo, en ciclo básico. Y bueno, me explotó la mente porque la verdad que la forma de narrar de él.
0: Por favor.
3: Me ilustra mucho.
1: Primer año de literatura, tercero, aclaremos.
3: Exacto, sí.
1: Bien.
3: Bien. Entonces, les quería contar un poco de Julio Cortázar. ¿Quién fue Julio Cortázar?
0: Sí.
3: Él fue un escritor argentino, maestro del cuento y figura central del boom latinoamericano.
0: Sí.
3: Bien. Su obra combina lo fantástico con lo cotidiano y se caracteriza por la experimentación narrativa. ¿Bien? Entre sus obras más destacadas se encuentran Bestiario, en 1951, Final del Juego, 1956, Historias de Cronopios y de Famas, en 1962, que de ahí sale este cuento de Aplastamiento de las Gotas, y su último libro, que fue Rayuela, 1963. Julio Cortázar nació en Bruselas, Bélgica, el 26 de agosto de 1914.
0: Comentábamos esa curiosidad la otra vez, sí.
3: Bien.
1: De padres argentinos.
3: Padres argentinos, exactamente.
2: Y que después pide la nacionalidad francesa.
3: Exactamente.
0: Pero ¿cómo está la misa, por
3: bien,
0: favor? Me gusta la literatura.
1: Me encanta.
0: Y eso que sí me está afuera, enlongando, ¿no? Cuando entré, por favor.
4: Era hincha de Talleres.
0: Ah, bueno.
1: ¿Bien? ¿Sí?
4: Sí.
3: Bueno.
4: ¡Aguante Taller!
3: Bien, además de su narrativa y su obra poética, fue un excelente traductor entre otros autores. Tradujo las obras completas de Edgar Allan Poe.
0: Tengo ese libro.
3: Que me lo nombraste
0: la
3: otra vez.
0: La Alianza.
3: Y bueno, como todo se termina, Julio Cortázar falleció en París el 12 de febrero de 1984.
0: ¿Todo se termina o todo vuelve a empezar?
3: Bien, sí.
0: No te pongas mal, Cami. Digo, hay
2: medio tristeza que todo se termine.
3: Claro, y bueno. El ciclo de la vida. Les quiero dar un análisis breve del cuento primero. Bien, Aplastamiento de las gotas es un texto breve, pero profundamente poético, que nos invita a reflexionar sobre la fugacidad de la vida y la belleza efímera del mundo que nos rodea. A través de la mirada de las gotas de lluvia y de los personajes que las observan, Cortázar nos sumerge en un universo de sensaciones y emociones donde cada detalle cobra un significado especial. En definitiva, Aplastamiento de las gotas es un relato que nos recuerda la importancia de vivir plenamente cada momento, valorando la belleza y la poesía que se esconden en lo más sencillo y cotidiano. Una obra que nos invita a abrir los ojos y el corazón a la maravilla del mundo que nos rodea.
0: Opa, bien. Cuando tratamos la inmediatez, ¿recuerdan?
1: Recuerdo.
0: El primer programa, no, el segundo.
1: Segundo.
0: Yo ya estoy, necesito una brújula en el bolsillo.
1: Yo me acuerdo muy bien de
0: eso. Sí, fue muy interesante que estuvo Eva también con nosotros. Le mandamos un beso, ya la vamos a tener por acá, Angelina Sánchez.
3: Saludos a Eva.
0: Le mandamos, pero... No, por lo que decías del tema de, ¿no? Trata un poco también todo lo que es la inmediatez, por lo que decías recién.
3: Sí.
0: Es bueno saberlo eso, yo no sabía. ¿A qué libro pertenece de cuentos o...?
3: A Cronopios de...
0: Perdón, capaz ya lo dijiste yo.
3: Cronopios de... Historias de Cronopios y Famas.
0: Ah, ahí está.
3: Publicado en 1962.
0: Bien.
3: Sí.
2: Que le da contexto también, ¿verdad? El contexto de Argentina político, si nos venimos a la columna de Alan anterior,
0: a ver.
2: Da mucho contexto. Sí, empezaba a emerger la dictadura argentina y bueno, Cortázar fue muy perseguido también, ¿no? Por la dictadura, que eso le trajo consecuencias de salud mental. Tenía varias enfermedades de salud mental, lo que lo hacía también ir mucho por el lado del suicidio y todos esos temas, como decía, de salud mental.
3: Bien.
2: Que ya lo vas a explicar.
3: Bien.
0: A ver, continúa con eso, ¿cómo es eso?
3: Bien.
4: En pocas palabras, la quería hacer Cortázar.
1: Bien tirado, mago, bien. La quería hacer Cortázar versión 2, porque el programa anterior también lo tiraste. Bien, mago.
0: Se tuvo que esperar hasta 8 y cuarto esta vez.
1: Pero
0: ¿no?
1: esa varita estaba temblando ahí arriba de la mesa. Sí, bien,
0: sí,
1: mago.
0: Sí, bien, ya salvaste. Te llevaste el ¿cómo es? El jornal de hoy se lo llevó.
1: Exacto. Bien, seguimos con Cortázar.
3: Bien, vamos al cuento.
0: Vamos.
3: Yo no sé, mirá, es terrible como llueve. Llueve todo el tiempo, afuera tupido y gris. Aquí, contra el balcón, con goterones cuajados y duros, que hacen plaf y se aplastan como bofetadas uno detrás de otro. ¡Qué hastío! Ahora aparece una gotita en lo alto del marco de la ventana. Se queda temblequeando contra el cielo, que la triza en mil brillos apagados. Va creciendo y se tambalea. Ya va a caer y no se cae. Todavía no se cae. Está prendida con todas las uñas. No quiere caerse y se le ve que se agarra con los dientes mientras le crece la barriga. Ya es una gotaza que cuelga majestuosa y de pronto, ¡zup! Ahí va. ¡Plaf! Deshecha. Nada. Una viscosidad en el mármol. Pero las hay que se suicidan y se entregan enseguida. Brotan en el marco y ahí mismo se tiran. Me parece ver la vibración en el del salto, sus piernitas desprendiéndose y el grito que las emborracha en esa nada del caer y aniquilarse. Tristes gotas, redondas, inocentes gotas. Adiós, gotas. Adiós.
1: Muy bien, muy bien.
3: Bien.
1: Bueno, ¿tenés alguna opinión personal del cuento?
3: Bien, a mí me gusta el cuento porque el estilo narrativo de Cortázar usa un juego como recurso literario, ¿verdad?
1: Sí.
3: Entre la mezcla de lo real y lo fantástico, la experimentación formal y estructural, y un lenguaje que oscila entre lo poético y lo filosófico.
1: Bien,
3: por eso es que me gusta tanto su forma de narrar.
0: ¿Cómo está? Zona Detroit, es una cosa. Sí. Vamos a abrir una librería en cualquier momento acá, Fabri.
3: Excelente.
0: Vamos a poner un... ¿No? ¿Qué te parece? Porque viene gente fan de... Pero de... mirá quién viene por ahí, Leti.
1: Mandemos un saludo de la librería que tuvimos el sábado.
0: Sí, Diego. Sí, que yo le dije mal que Diego, lo vamos a contar. Diego me dice, Diego, ¿cómo se llama la librería? Porque él vino y dice, yo no sé cómo se llama. ¿Cómo se llama? Natalia, ¿no? La librería. Está, Olio. Natalia, ¿no? Yo soy.
2: ¿La librería o no, la persona que tendía la librería?
0: No, la librería. La librería. Es un ejemplo, ¿no?
1: Era un nombre ruso.
0: Era un nombre ruso y me dijo, no sé, Kalashnikov, que es nada que ver. Sí. ¿Eh? Yo le digo, nosotros somos otra cosa. Yo, Diego. Arrancando la entrevista, esa parte la tengo que cortar.
1: Bueno, mandemos un saludo porque también la chica que está en el stand amablemente charló con nosotros. Lo vamos a tener al aire en algún momento.
0: Yo me voy a estar pasando, pero para pedirles el permiso en realidad de poner. Ya vamos a estar avisando eso.
1: Sí, obvio.
0: Vamos a estar avisando para el programa que viene, que también vamos a tener la entrevista, paréntesis, también vamos a entrar la entrevista con Valeria Tanco. Vamos a mostrar un poquito de eso. Entonces, ya cuando estemos en esa atmósfera, ya también vamos a hablar
1: linda
0: sobre la
1: charla
0: librería.
1: Con ella. Sí. Aparte de informarnos, nos tiene un paneo general de todas las actividades en las que están involucrados. Y realmente abrió el abanico. Sí, bien, sí, quedamos sorprendidos. Muy disfrutable, disfrutable.
0: Bueno, volvemos a Cortázar. Ponemos a Cortázar, no, a Nicolás en realidad. ¿Qué te pareció a vos, Camito, esto?
2: Bien, me pareció interesante. Quiero admitir que lo leí antes para no venir
0: sin info,
2: teniendo alguna reflexión en la cabeza.
0: Dime tú.
2: Me parece interesante cómo, después va a venir la persona especializada en literatura, no quiero hablar de más sin saber, pero cómo le da personalidad a esas gotas. Uh-huh. Y esas gotas reflejan las distintas maneras que tiene el humano de afrontar las cuestiones de la vida, ¿no? Como algunas se aferran a la ventana para no caer, como él las describe y les da personalidad, y como otras caen y se suicidan, como él dice. Me parece además un tema súper actual, aunque es de la década del 60, me parece algo súper actual, ¿no? Uh-huh. Eso que decía, que no es. Que va en concordancia con lo que él estaba viviendo y lo que él estaba sufriendo, y por eso es lo que escribe, ¿no?
3: Claro.
2: Que es totalmente actual y está totalmente vigente con la actualidad y las situaciones y los problemas de salud mental los que estamos atravesando y los que está atravesando la sociedad. Me parece súper súper interesante y súper vigente su literatura para reflexionar sobre los temas actuales.
3: Bien,
0: estuvo bueno eso de que decís, porque también el arte en realidad atravesando y pasando por esos sentimientos que más allá que se representan en distintas situaciones, que podemos decir que las situaciones son las épocas o las diferentes vivencias.
2: Atravesando las décadas
0: en realidad sí, no son dolores como inmanentes al ser humano en el sentido de que por distintos caminos, pero en realidad no, eso como que todos los caminos llevan a Roma de bueno, pasan los años, pero en realidad en el fondo de diferente manera se manifiesta lo mismo, ¿no?
3: Claro.
0: Se da a representar lo mismo y esto del artista también, diferentes géneros, lo que sea, tocar, lograr llegar ahí, que ya vamos a estar hablando porque nosotros somos ansiosos, y vamos a estar hablando un poco de lo dionisíaco y la Apolinio, que habla de eso, de conectar con el dolor, con el, ¿no?, con esa cosa universal y llevarla, ¿no?, exponerla hacia personas de distintas edades, distintas épocas, que se puedan seguir sintiendo representadas por distintas situaciones.
2: Exacto. Por eso lo importante también, trayendo a la entrevista que ustedes tuvieron con la directora del museo, y poder lograr llegar, que todas las personas logremos llegar a distintos tipos de expresiones artísticas, porque no son ni más ni menos que expresiones emocionales que nos representan y nos hacen sentir acompañados en este mundo. No estamos solos, no somos los únicos que vivimos y sentimos determinadas cosas, sino que somos... somos una partecita más de todo un sistema que, si bien tiene sus cosas complicadas, tiene también sus cosas lindas, ¿no? Esto de
1: y como decía Roxana en la entrevista, las ganas de la gente de generar cosas.
2: Exacto.
1: Bien, es fundamental eso.
2: Exacto, exacto.
0: Bien. Sí, esto que también, porque ya que estamos con el tema del museo, esto también de acercar a la gente a eso, ¿no? Que se trata... de la medida que se puede hacer acá. Por eso siempre el agradecimiento de que venga gente, que vengan ustedes a traer todo este tipo de cosas, porque acercar esa forma de conectar, ¿no?
2: Uh-huh. Y no que es solo una élite, sino claro, que sea de todos.
0: Claro, que sea de todas las personas y saber que está ahí también para, de diferente manera o diferentes cosas, poder conectar y bueno, también un poco unos paños, ¿no? A tanta.
3: Y también de disfrutar ese momento presente, ¿no? Que es tan valioso. Y que a veces lo pasamos por alto, como este, ¿no? Este cuento que habla de las gotas. Sí. Ese momento que es único, bueno, no desperdiciarlo en otra cosa vana, ¿no?
0: Tal cual. Bueno, con Cime también ahora, en el próximo bloque, vamos a estar con más cositas.
1: Sí. ¿Me dejas una referencia?
0: Por favor.
1: La librería Las Karamazov. Es una librería que está de 2016 en la zona de Pocito.
0: Sí, la que estábamos hablando, sí.
1: Bien, me acordé del nombre. En realidad lo busqué porque también no es fácil de. Hoy estoy con la pronunciación, ¿viste? La X y la J. Bueno, imagínate si le llevo a pegar a un nombre en ruso.
0: Cara, esa librería se encuentra en Rivera, la avenida
1: Rivera,
0: 2670.
1: Estaría bueno que la visiten, aparte porque no solamente una librería, sino que también tiene, como nos explicaron, varias temáticas, bien. No te voy a decir que es un paseo, pero puedes acercarte,
0: sí, tiene como una
1: recorrer,
0: cosa bastante,
1: sí, sí. Está bueno.
0: Bastante
1: está bueno.
0: Turística, porque no solo es una librería, sino también tiene otras actividades. Bueno, que esto no para esto es algo personal que digo, que es ese... lograr llegar desde otros lugares, capaz que no es lo que más te, la literatura lo que más te, ¿no? Te llega o el vehículo que te lleva a ciertas cosas, bueno, ahí también tienen otras áreas de para poder conectar con cosas lindas, otros espacios, no vamos a decir visiten, porque si no todo digerido, siempre
1: exacto,
0: lo mismo, ay, tienen
1: exacto,
0: esto, no, vayan, visiten ahí
2: ¿qué? Y vívanlo.
0: Y vívanlo en Avenida Rivera 2670. Y tenían una gran exposición, ahora ya que viene Cime, decíamos, de literatura, poesía uruguaya, ¿no? Una selección que habían realizado ellas, igual que otras dos, si no me equivoco, no me quiero equivocar, perdón si lo hago, otras dos librerías más, sí, creo que eran, que estaban, sí, disculpen la no exactitud, pero estaban también haciendo una exposición, que eso me parece bueno, de abrir esa ventana. ¿Qué ventana abre la librería o qué ventana abre tal grupo para introducirte a, por ejemplo, la poesía de la literatura uruguaya?
1: Bien.
0: Eso a mí me encanta.
1: También había una carpa de encuadernación, también, donde había muchos chicos. Actividades como ajedrez también,
0: sí,
1: varios niños chicos haciendo ajedrez con los padres. Me gustó, sí, ver esa experiencia, sí, de los chicos con los padres jugando al ajedrez, el equipo impecable ahí.
0: Taller para encuadernar libros y cuadernos, había bastantes.
2: Bueno.
0: Sí, estaba movido, la verdad.
1: Y también una DJ presente. Mucha gente también
0: había
1: bailando.
0: Había DJ, Diego,
1: sí.
0: Diego, quiero decir, fue a pedir bebida espirituosa lo último. Fue, sí, porque estaban dando. Yo no me lo voy a perder, ¿no? Diego, tranquilo, ¿no? Perdón,
1: bien,
0: si estoy.
1: Bien.
0: Iba y DJ, claro, DJ en vivo, la luz es un poco tenues. Y,
1: Mago, un Cabernet Sauvignon.
0: Claro.
1: Tranqui.
0: Y no sabés cómo le gustó el fan.
2: ¿Mientras los niños jugaban al ajedrez?
1: No. Ya era de noche. Cuando los niños jugaban al ajedrez, a 3:30 de la tarde, sol a pleno, radiante.
3: Claro.
1: Ya cuando fui a pedir la bebida espirituosa, pedí dos.
0: Diego tenía manitos atrás a esa hora de las 3:00 de la tarde. Manitos atrás, mirando la Rambla, mirando allá, mirando acá. Ya después empezó a bajar el sol.
2: Las manitos ya no estaban atrás.
0: Las manitos estaban arriba, puñitos cerrados.
1: Contá. O sea, las manos atrás, entramos al museo.
0: Hermoso paseo en ese museo.
1: Hicimos el recorrido hermoso. Y después cuando salimos, resulta que el sol ya no estaba más.
0: No, se robaron el sol en ese momento.
1: La DJ a pleno.
0: La DJ a pleno y bueno.
1: Gente bailando.
0: Pasaron cosas ahí.
1: ¿Eh?
0: Uno se entusiasmó. Yo me entusiasmé. No voy a decir uno, voy a decir yo. Yo me entusiasmé.
1: Sí.
0: Sí, ahí me puse. Me.
1: ¿Eh?
0: Vi buena música aparte,
1: sí,
0: de la DJ, le mandamos un beso. Había gente bailando también.
1: Sí.
0: Yo estoy parado tratar de jardín.
1: Qué lindo que está el jardín.
0: Sí, otra. Por favor, le pedimos a Roxana, a toda la gente del museo que hagan
1: ya
0: otra.
1: Nos invitaron, viste que dijo, vengan cuando quieran, vamos a ir.
0: Vamos a ir,
1: sí,
0: claro.
1: Que no se sorprenda porque vamos a ir.
0: No, claro que no. Bueno, vamos a terminar, a cerrar este bloque. No sé si alguno tiene una reflexión final.
2: ¿Vos no tomaste bebida espirituosa?
0: Un poquito, me
1: pedidos, pedidos.
2: Pedidos. Uno para cada uno.
1: Un cabernet de Sauvignon para mí y un Tanat para él, para diferenciarme.
2: Con nombre y todo, de cepa de vino.
0: Sí, sí,
2: ¿eh?
0: Sí, que dice, la tuya es Tanat, no importa.
1: Te doy los dos iguales, no. Yo quiero uno y para el otro otro.
0: Otro. Ah. Bueno, vamos al temita musical que tenemos ahora. Se viene. No voy a decir que
1: ¿qué se viene?
0: Después, ¿qué escucha la gente? Un gran tema, sí, un gran tema. De un gran disco que vamos a estar tratando.
1: Sí.
0: Más adelante en Zona Editor, vamos a estar hablando. Tiene cositas jocosas, perlitas.
1: Discaso, entonces.
0: Sí, es un buen disco. Sí, discaso. Porque la banda tiene muchos buenos discos. Entonces, meterle el discaso sería como.
1: ¿Escuchamos?
0: La escuchamos con ustedes, Rolling Stones. 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

0: Continuamos con más Detroit y la música era invadida por la gente de la lengua roja, la gente de los Stone. ¿Cómo la viste?
1: Vienen bien los Rolling,
0: sí.
1: Ya los hemos tenido en otros programas.
0: Se enojó Fabri y sí. No, te enchufó el micrófono después. Te hice cuenta de eso, yo arranqué a hablar.
1: Metió la famosa de Voldemort.
0: Sí, me cayó, me mandó a callar. Porque eres así, este toca una perilla y si se calienta no salís.
1: Que la magia, magia blanca y magia negra.
2: Igual voy a aprovechar este momentazo para mandar en cana a nuestro modus operandum, porque me dijo voy a presentar y mandás la presente. Y de repente abrió, quería abrir micrófonos.
0: Sí, claro.
2: O sea, me dijo una cosa, pero hizo... Sí.
0: Porque esta muchacha que vamos a presentar
1: ahora... Él está corriendo por el estudio,
0: Esta muchacha que vamos a presentar ahora, pues, genera eso en uno.
1: Sí.
0: Así que vamos a la presentación de...

0: quedar marcado para siempre. Sí,
1: de Detroit sí. y de mí.
2: De todo. Bueno, ¿con qué te venís, Sipe, para hoy? ¿Que venís cargadita?
1: Bueno, hoy vengo con mucho relato. Ahora les voy a contar.
2: Sí.
1: Primero, buenas noches, todos, todas, todes. ¿Cómo están? Bienvenidos nuevamente a este espacio de cultivos literatos, o es lo que esperamos que sea, desde y para la experimentación e intercambios de ideas y conocimientos. Uh-huh. Bueno, después de esta breve introducción, que a mí me encanta, tengo una propuesta, que en realidad no sé si me dieron el ok, si no, no, pero bueno, sí. Tengo una propuesta de un trend de una red social que es Instagram, que es el What the fuck is, para derribar mitos. Entonces, la propuesta de hoy es literaria.
2: Bien.
1: ¿Ah? Yo traigo un ejemplo y lo que le voy a pedir a la audiencia es que se comunique al celular con una imagen representativa y con el what the fuck que quiera sobre literatura. Pero como a mí todos los caminos me llevan a la poesía, el ejemplo que traje es sobre poesía.
2: Uh-huh. ¿Para qué vamos a repasar? Vamos a repasar los caminos que llevan a Roma, a Detroit en principio, para poder participar. A ver, Diego,
0: bien, ¿qué es nuestro oficial? El camino que lleva al WhatsApp de Detroit es el 098-90-90-88-88. Facilito.
2: Y si no, zona/Detroit25 al chat. zona/Detroit25 al chat. Van van comentando acá. A ver la que la
1: bueno,
2: cosa que nos trae.
1: Mi ejemplo, ¿sí? Mi propuesta es uh-huh. What the fuck es pensar que la poesía solo habla de amor. Los invito a que se cuelguen mandando imágenes con sus what the fuck literarios, poéticos o relacionados de narración de lo que se les ocurra, que el compañero de redes va a estar re contento de recibir todo y de hacer un feed con imágenes.
2: Le mandamos un beso a Daniel, a Daniel Gama, que también está de paro. Así que espero que nos
0: hace rato está de paro, no viene nunca.
2: Está de paro, o sea, añade, de paro.
0: Pero bueno, es un gran aporte para este programa.
2: Sí, así que bueno, sí, me seguimos por ahí.
1: Bueno. La temática hoy, o sea, la propuesta, es hablar sobre literatura. ¿Qué es la literatura? Uh-huh. La palabra literatura proviene del latín, que deriva de litera. A ver, que tengo un problema técnico.
2: Ay, tuvimos un problema técnico. Bueno, vamos a estar explicando. La otra vez ya estuvimos conversando un poquito también de lo que era literatura, pero siempre está bueno volver a comentar, Diego.
0: Sí.
2: Les cuento a todos en realidad.
0: Cuente.
2: Porque esperemos que el público se renueve
1: resuelto,
2: siempre.
1: Resuelto.
2: Que el público se renueve siempre, ¿no?
0: Bien.
2: Como el público se renueva siempre, volvemos sí, me
1: volvemos.
2: De la literatura.
1: Volvamos.
2: Sí,
1: la palabra literatura proviene del latín, que deriva de litera, que significa letra o escrito. Uh-huh. El sufijo tura indica una actividad o el resultado de una acción, por lo que su sentido original aludiría al saber o la destreza en el manejo de las letras. Su origen tiene raíz latina y en la antigua Roma, un literator era el maestro de escuela que enseñaba a leer y escribir. Con el tiempo, ese significado cambió y pasó a designar el conjunto de saberes, la instrucción o la gramática de una persona culta. Pero, en un sentido más moderno, a partir del siglo XVIII, la palabra adoptó un sentido artístico actual, enfocado en el uso estético y creativo de la palabra escrita y oral. Es por esto que la literatura es una de las bellas artes, ya que utiliza la palabra oral o escrita como medio de expresión. Su objetivo principal no es solo transmitir información, sino crear un efecto estético y generar belleza a través del lenguaje. Aristóteles decía que la literatura es un arte, el arte de la palabra. Por lo tanto, tiene una finalidad estética.
2: Sí.
1: Un poco más acá en el tiempo, en el siglo XX, citando a un ruso llamado Roman Jakobson, quien fue un lingüista y científico que estudió el lenguaje humano.
0: Lleno de rusos.
1: De forma objetiva y empírica, y se dedicó a investigar cómo funciona el lenguaje en general y cómo se estructuran las lenguas del mundo. Jakobson decía, o sea, planteaba que la literatura es una forma especial de comunicación que utiliza

0: el lenguaje de manera artística, centrándose en la función poética y emotiva del lenguaje.
1: Sí, sí.
0: Para el autor, la lengua es un sistema funcional caracterizado por una específica intencionalidad expresiva y comunicativa. Su pensamiento se enmarca dentro de la corriente que se conoce como estructural funcionalista. Esta tradición teórica insiste en las relaciones entre lenguaje y comunicación y considera que el lenguaje posee principalmente una función comunicativa. De acá surge el lenguaje literario y encontramos la descripción de lo connotativo y lo denotativo. Lo denotativo es el significado literal, lo objetivo de una palabra según el diccionario, igual para todos. Por ejemplo, casa. Todos sabemos lo que es una casa. La connotación es el sentido figurado, subjetivo o emocional que adquiere sentido según el contexto. Por ejemplo, yo digo que mi cuerpo es mi casa. ¿Está?
2: Es un buen ejemplo.
0: Es.
2: Se entiende.
0: De más. Dicho esto, la propuesta que traigo hoy es sobre un artículo que leí sobre moda, control y resistencia en Sudáfrica. Vestirse bajo el apartheid. Para contextualizar un poco sobre la época, esto es plena Guerra Fría, post-Segunda Guerra Mundial. Apartheid significa separación o apartamiento, que en español lo llaman un sistema de segregación racial. Durante mucho tiempo, bueno, acá les voy a decir que no supe cómo resumir más esto y voy a leer un relato fascinante.
1: No pasa nada.
2: Vos mandale.
1: Dale.
0: Durante mucho tiempo, la moda se entendió como algo superficial, como una capa estética que se puede quitar sin que nada cambie realmente. Sin embargo, hay momentos en la historia en los que vestirse nunca fue una elección ligera, sino una cuestión de supervivencia. Es desde ahí que surge la idea sobre si la ropa puede dejar de ser una forma de expresión y convertirse en una herramienta de control. En 1948, en Sudáfrica, comenzó oficialmente un sistema que reorganizó cada aspecto de la vida cotidiana en función de la raza, el apartheid. Bajo este régimen, las personas no solo fueron separadas en espacios, derechos y oportunidades, también fueron clasificadas, observadas y leídas constantemente a través de su apariencia. El funcionamiento del apartheid no dependía únicamente de leyes escritas. Su eficacia descansaba en algo más inmediato, la visibilidad. Las diferencias debían percibirse con rapidez, casi sin pensar. En las calles, en los espacios de trabajo, en el transporte público, en la vida doméstica, los cuerpos estaban organizados visualmente. La vestimenta participaba activamente en este orden. Señalaba jerarquías, delimitaba roles y reforzaba distancias sociales. En este contexto, la ropa dejó de ser un reflejo de identidad. Se convirtió en una especie de uniforme social, no siempre explícito, pero profundamente entendido. Una herramienta silenciosa que ayudaba a sostener un sistema desigual. Sin embargo, ningún sistema de control logra anular por completo la capacidad de las personas para resignificar lo que llevan puesto. Incluso dentro de un régimen que limitaba la movilidad, la visibilidad y la individualidad. El acto de vestirse encontró grietas. En estos espacios surgieron formas inesperadas de resistencia. La elegancia como afirmación de dignidad, la apropiación del estilo como gesto de autonomía y la ropa como mensaje político. Del estilo a la protesta, cómo la ropa se volvió un mensaje político. Durante los años 60, el apartheid enfrentaba una creciente oposición dentro y fuera de Sudáfrica. Las nuevas generaciones habían crecido bajo un sistema que regulaba prácticamente todos los aspectos de su vida. Los jóvenes ya no estaban dispuestos a aceptar la segregación como una realidad permanente. En las universidades, escuelas y organizaciones comunitarias comenzaron a surgir movimientos que cuestionaban abiertamente la legitimidad del régimen. Uno de los más influyentes fue el movimiento de Conciencia Negra. Proponía una transformación psicológica y cultural. Su objetivo era desafiar los efectos de décadas de racismo institucionalizado que había intentado convencer a la población negra de su supuesta inferioridad. Esta idea tuvo consecuencias importantes en la cultura visual de la época. Lo que antes podía considerarse simplemente una elección estética, empezó a interpretarse como una afirmación de identidad. La apariencia se convirtió en una forma de reclamo y orgullo. Y cuando una identidad ha sido sistemáticamente atacada, el orgullo puede transformarse en un acto profundamente político. Queda poco.
1: No, te estamos escuchando sí. Atentamente. ¿Eh?
0: En todo
1: no
0: esto,
1: nos metimos en nada. Todavía.
0: En todo esto aparece la figura de Mandela. Mandela fue abogado y miembro del African National Congress, ANC, organización que luchaba por los derechos de la población negra sudafricana. Inicialmente promovía la resistencia pacífica, pero tras la masacre de Sharpeville en el 70 y el aumento de la represión estatal, participó en la creación de la Lanza de la Nación, que recurrió al sabotaje. En el 62 fue arrestado, en el 64 condenado a cadena perpetua, permaneció 27 años en prisión, convirtiéndose durante ese periodo en un símbolo internacional de lucha contra el apartheid. Fue liberado en el 90 y optó por la negociación y el diálogo en lugar de la venganza, buscando terminar con el apartheid y evitar una guerra. A pesar de las dificultades y los episodios de violencia, las negociaciones permitieron avanzar hacia las elecciones democráticas del 94, en las que Mandela fue elegido presidente, iniciando una nueva etapa política en Sudáfrica.
1: Bueno, cuánta cosa.
0: Wow.
1: Muy interesante, ¿no?
0: Debía leerlo y hacerlo para que entendieran. Y está de más como poder entender también de muchos puntos de vista y perspectivas. Creo que acá la conclusión es que nos damos cuenta que obviamente las formas de vestirse no fueron la única resistencia ni lo que derrocó a la apartheid, pero sí es una forma de manifestación y de expresión, así como la literatura. Uh-huh. Algo importante...
1: No, seguí.
0: Cami quería decir algo.
1: Iba a decir algo, pero el mago hoy está enojado. Dale, Cami, dale más. Dale, a ver.
3: ¿Voy?
1: Sí.
3: ¿Se me escucha?
1: Sí.
3: Bien. Lo que iba a decir es que también es un símbolo de unificación y de diferencia también, ¿no? Como lo describías vos, qué importante, digo. Como el arte, la ropa, diferentes expresiones que venimos hablando en la mesa de hoy, de esa capacidad de unificar al ser humano, pero también diferenciarlo, ¿no?
0: Totalmente. El acto de vestirnos es político y es lo que nos diferencia a cada uno y es la forma de expresión
2: de identidad
0: que tenemos y de identidad total. Bueno, nos venimos a Uruguay, sí. Y vemos la repercusión que tuvo el apartheid en Uruguay, que se divide en tres etapas. Esto lo voy a hacer bastante resumido para no aburrirlos y para ir a nuestro enlace literario.
1: Dale. Antes de tu enlace literario vamos a ir a escuchar un temita que va a traer a tu enlace literario, pero ahora lo escuchamos.
0: Dale.
1: El temita. Dale, termíname esto que está
0: Dale,
1: muy interesante.
0: Dale, lo voy a terminar ya lo dejamos.
1: Dale, tranquilo.
0: Esa vinculación se divide como en tres etapas grandes. Primera, la etapa, porque ¿qué pasa? Vieron que les dije que el apartheid empezó en el 48. Entonces, la primera etapa es la democrática previa, porque esto lo usamos como justamente cuando fue como la época más fuerte de este gobierno de facto sudafricano. También en América Latina sucedieron las dictaduras cívico-militares.
1: Uh-huh, sí.
0: Entonces tomamos como eje el ejemplo de la dictadura y ahí es cuando lo dividimos en la etapa democrática previa del 48 al 73, donde Uruguay todavía tenía relaciones diplomáticas y estaba a favor y apoyaba a todas...
3: La Suiza de América.
0: Sí. Y estaba en defensa de los derechos humanos y apoyaba a todas las... la condena que hacían desde la ONU, etcétera, etcétera. Después, la alianza durante la dictadura cívico-militar, que fue del 73 al 85, donde Uruguay generó un vínculo más estrecho con Sudáfrica, y tuvieron intercambios militares y económicos puntuales entre gobierno de facto y gobierno de facto. Ambos se veían y se consideraban a sí mismos como bastiones anticomunistas en el hemisferio sur. Y la tercera etapa es el retorno a la democracia, que va del 85 al 94, que es cuando se termina el apartheid, con la restauración de la democrática en Uruguay en el 85, que se volvió a alinear a la política exterior en contra de este gobierno de facto. Bueno, se preguntarán qué vínculo tiene todo este relato de el apartheid y sus repercusiones con esta columna literaria. Pues la razón es la autora que les traigo. Vamos a hablar hoy de Virginia Brindis de Salas, poeta afrodescendiente uruguaya.
1: Eminencia.
0: Y con esto nos vamos al corte.
1: Nos va muy bien. Eso es tener tiempo, eso es tener timing, ¿viste? Sí. Aprende, eso es tener timing.
2: Está desde el principio, sí. Ya la tiene.
3: El que sabe, sabe. Escuchado.
1: Claro, el que no se ha encargado, decía un amigo. El que sabe, sabe, el que no se ha encargado. Bueno, vamos a ir a escuchar un temita, haciendo referencia a un grande del Uruguay que nos dejó hace un tiempito, el señor Rubén Rada, y ya volvemos con la parte final de la columna de Cime.

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0: Pasaba el gran Rubén Rada por Detroit y con rezongo y todo incluido. Antes de que terminara Rubén, me rezongaron. Ahí está, esa varita. No sé.
1: Cumplimos porque el programa pasado dijimos que íbamos a continuar el homenaje.
0: Porque empezamos la pasada, que hicimos ahí lo no, fue otra cosa. Bien. Y ahora culminábamos un poquito.
1: Bien.
0: Y bueno, y viene a colación con lo que trae Sime. Contanos, Sime, seguilo contando.
2: Bueno, volvemos. La poeta que traigo hoy se llama Virginia Brindis de Salas. Nacida en Montevideo como Iris Virginia Salas, adoptó luego el nombre de Virginia Brindis de Salas, con el que firmó sus obras literarias y artículos periodísticos. Poeta, autora de Pregón Marimorena del 1946, reeditado en 1952, y 100 cárceles de amor en 1949. Fue la primer mujer negra en publicar un libro en América Latina y era uruguaya. Gracias, Virginia. Dejó inédita la obra Cantos de Lejanía, de la que no existen registros actualmente. Perteneció al círculo de intelectuales, artistas, periodistas y escritores negros, Caipen, de Uruguay, y colaboró activamente con la población Nuestra Raza en el periodo del 39 al 48. Fue vecina y amiga de Juana de Ibarburu.
0: Oh, otra señora, qué eminencia también, que estuvimos, la estuviste
2: nuestra
0: leyendo.
2: Nuestra primer poeta, sí.
0: En tu columna, en la columna anterior sí me estuvo, para los que estuvieron escuchando, leyendo a Juana.
2: Bueno, les voy a hacer como un resumen cortito, para no irnos mucho de tiempo. Bien. Sobre cómo fue la obra de Virginia. Virginia Brindis de Sala, desde su perspectiva feminista y perteneciente al colectivo afro, incorpora a la literatura uruguaya un llamado lado B, omitido y excluido de la tradición popular indio gaucha, la voz del negro. En una sociedad letrada de blancos y colonizadores y una literatura femenina influenciada por lo romántico y sentimental, Brindis toma otro camino y sacude la lírica con un realismo empapado de identidad, cultura, historia y sufrimiento. En su literatura denuncia y critica un sistema y unas formas de operar que discriminan a la mujer por ser mujer y al negro por ser negro. La voz de Virginia persigue una búsqueda interior y colectiva de emancipación. Esta referencia es importante porque la ubica en los comienzos del apartheid. Vivió en los primeros 10 años del régimen, ya que falleció en 1958, y el apartheid comenzó en 1948. Su vida se une a un relato anterior por la forma en la que escribió, visibilizando su identidad afro, su cultura e historia por ser mujer y negra. Les voy a leer dos poemas cortitos y empezamos a compartir opiniones, si les parece.
3: Obvio.
2: Cristo negro. Metralla contra metralla. ¿Qué amor con amor se paga? ¿Un camello? Ojo por ojo. ¿A qué parábola del cielo? Cristo negro manoseado. Por la audiencia y por la fuerza. Dejarás tu macedumbre de cordero y tu vergüenza. Y fuerza contra la fuerza. Rueda el látigo por tierra. Quita la hiel y tu miedo. Caiga piedra sobre piedra. Sangre y llaga mucho enseñan. Mejor amo en la justicia que las lágrimas del valle del esclavo venerable. Como al lirio lo trajeron a la tierra, a ti te dieron en el pecho, en las mejillas, del señor Mancillas. Metralla contra metralla, que amor con amor se paga. Este poema es del libro Pregón de Marimorena. Y el poema Negros es del libro 100 cárceles de amor. Alarde de dientes blancos, elevándose en la roja pulpa de las sandías. Hombres que cantan y cantan sus penas, con el alma asomada a la boca. Entre los cañaverales, el ojo avisor del hombre blanco. Al final, a la noche osca, la oscurece el bongo.
0: Pero qué hermosura, por favor.
2: Hermoso.
4: Fuerte, aparte.
2: Sí. Hay muchísimos. Yo los invito Hay en la página, en una página de gub.uy del Ministerio de... No, mentira, esto no. Paren que le estoy diciendo otro links, que no es. Poesía más poesía.
0: Repetimos ahí.
2: No, ese los voy a decir porque es por otra poesía. Poesía más poesía.com tiene casi todo, o la más conocidos poemas de mujeres latinoamericanas y de varones también. Uh-huh. Pero encuentran mucha literatura de ella porque estuve buscando mucho tiempo libros físicos y es re difícil de encontrar. El otro link, que es del Ministerio de Desarrollo Social, encontré un compilado de autoras, poetisas, afrodescendientes, uruguayas, actuales, contemporáneas. Está muy bueno. Creo que, no sé si es del año pasado o del anterior, es muy reciente y es hermoso. O sea, lo pueden descargar gratis. Están invitados a leer un poco de poesía y de leer mujeres, por favor. Perdona el compañero que trajo a Cortázar.
0: No, por favor, aquí hay lugar para todos.
3: Claro,
0: no se preocupen. ¿Quieren comentar algo sobre lo que acabamos de escuchar? Porque sí. Los veo ahí haciendo cara, gesto, ¿no saben lo que es esto? Estamos jugando al truco hace 2 horas.
4: No, a mí lo que se me despierta es esta idea que venimos hablando, creo que en el correr del programa, en la mesa, que se puso sobre la mesa, como diferentes expresiones artísticas, y en este caso literarias, que le ponen, bueno, en este caso la pluma, la lapicera, pero la voz a un montón de realidades y cuestiones que nos atraviesan a todos. O que les atraviesan a algunas personas y se hacen de todos. Es como esto, me parece que ella es como eso, ¿no? Como,
2: total.
4: Gracias por permitirme conocerla. Y nada, eso, como a través de su arte, de su expresión, le ponía voz a un montón de cosas que estaban viviendo ella y su alrededor.
2: Sí, históricamente sufrida esa parte, ¿no? Cuando leí este artículo, que nada tenía que ver con poesía, nada, hice como toda... Voy haciendo como toda una historia y enganchando cosas y dije, claro, es fascinante porque esto que decíamos al comienzo de... la forma de expresarnos que tenemos siempre es desde el sentir, desde lo que nos pasa, lo que nos atraviesa.
3: Lo emocional.
2: Que siempre lo terminamos compartiendo en algún punto con todos, uh-huh. con las personas cercanas, con los más lejanos.
0: Sí, sí.
2: Y es impresionante porque la literatura o la poesía, la narrativa, o sea, en todas sus formas, tiene esa capacidad de poder contarnos, describirnos y hacernos sentir emociones que no las describimos nosotros, pero sí las sentimos y las compartimos con los demás. Y eso es hermoso.
4: Sí, y eso que yo decía antes, lo importante de que nos hacen sentir parte, ¿no?
2: Sí.
4: Y en este mundo de hoy en día en el que todos estamos como sumergidos en lo nuestro, en lo propio... El arte hace eso, hace que nos abramos y nos sintamos identificados con lo que el otro cuenta. Y creo que eso es súper valioso hoy en día, más allá de la época en la que ellos escribían tanto Cortázar como Virginia. Me parece que es lo que yo decía hoy, súper vigente en este mundo de hoy del individualismo, sentirnos parte de algo más.
1: Y qué lindo para Detroit, que nuestro sí. columna.